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0: Las 5 y 19 minutos.
1: Hemos cantado la zarza con Julio Elías. Ahora cante conmigo una linda canción.

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4: Ocurrió en Rusia, donde en invierno la nieve cae en abundancia. Un tren de pasajeros se acercaba a Nelidovo, pequeña estación al oeste de Moscú. Al otro lado de la estación y sobre la misma vía estaba detenido un carguero. El encargado levantó la señal. Era la luz roja para el tren de pasajeros. La indicación era conocida. No hay vía. Pero el conductor del tren, cegado por la nieve, no vio la señal. Y como no tenía parada en Nelidovo, siguió a toda marcha. El choque era inevitable. Cientos de pasajeros quedaron heridos y 40 personas murieron. El conductor de turno decía el lacónico parte ferroviario no vio la señal. He aquí, amigo, una frase escueta. No vio la señal, pero es una frase que anuncia tragedia. No ver las señales rojas es siempre presagio de catástrofe. ¿Cuántos graves accidentes automovilísticos ocurren porque uno de los conductores no vio la luz roja? Basta que uno solo no la vea o que viéndola la ignore para que heridos y muertos inocentes resulten. El sistema de señales que se usa universalmente es sencillísimo. En todos los países del mundo, en caminos, en vías férreas, en puertos marítimos, en aeropuertos, en calles, en veredas, la luz roja siempre anuncia peligro. Ignorar estas señales es buscar un accidente. Y amigo, en todos los códigos de leyes del mundo hay señales rojas y señales verdes. Hay cosas que pueden hacerse y cosas que no deben hacerse. Ignorar una de estas luces rojas es quebrantar la ley. Y amigo, Dios también tiene sus luces rojas. La Biblia es un colosal indicador para el hombre. Hay ciertamente muchas luces verdes que hacen fácil nuestro recorrido a través de esta vida, pero hay también luces rojas que dicen, por aquí no. Estas son aquellas declaradas muy claramente en el Decálogo de Moisés, los 10 mandamientos, y están puestas en el Sagrado Libro para nuestra protección y garantía y seguridad. Si por descuido, o por miopía, o por terquedad, desdeñamos alguna de esas luces rojas, el resultado es inevitablemente muerte, separación eterna de la presencia de nuestro Creador. Amigo, haga de Cristo desde hoy mismo su Salvador y Maestro. Haga de su palabra la guía cierta y segura de su vida. No hay peligro de accidentes cuando Cristo nos señala el camino. Él nunca le engañará.
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6: 5 de la tarde con 29 minutos.

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0: Segundo libro de los Reyes, capítulo 20. En aquellos días Ezequías cayó enfermo de muerte. Y vino a él el profeta Isaías, hijo de Amós, y le dijo: Jehová dice así: ordena tu casa, porque morirás y no vivirás. Entonces él volvió su rostro a la pared y oró a Jehová y dijo: Te ruego, oh Jehová, te ruego que hagas memoria de que he andado delante de ti en verdad y con íntegro corazón, y que he hecho las cosas que te agradan. Y lloró Ezequías con gran lloro. Y antes que Isaías saliese hasta la mitad del patio, vino palabra de Jehová a Isaías diciendo: Vuelve y di a Ezequías, príncipe de mi pueblo, así dice Jehová, el Dios de David tu padre: Yo he oído tu oración y he visto tus lágrimas. He aquí que yo te sano. Al tercer día subirás a la casa de Jehová. Y añadiré a tus días 15 años, y te libraré a ti y a esta ciudad de mano del rey de Asiria, y ampararé esta ciudad por amor a mí mismo y por amor a David mi siervo. Y dijo Isaías: Tomad masa de higos. Y tomándola, la pusieron sobre la llaga y sanó. Y Ezequías había dicho a Isaías: ¿Qué señal tendré de que Jehová me sanará y que subiré a la casa de Jehová al tercer día? Respondió Isaías: Esta señal tendrás de Jehová, de que hará Jehová esto que ha dicho: avanzará la sombra 10 grados y retrocederá 10 grados. Y Ezequías respondió: Fácil cosa es que la sombra decline 10 grados, pero no que la sombra vuelva atrás 10 grados. Entonces el profeta Isaías clamó a Jehová, e hizo volver la sombra por los grados que había descendido en el reloj de Acab, 10 grados atrás. En aquel tiempo, Merodac Baladán, hijo de Baladán, rey de Babilonia, envió mensajeros con cartas y presentes a Ezequías, porque había oído que Ezequías había caído enfermo. Y Ezequías los oyó, y les mostró toda la casa de sus tesoros, plata y oro, y especias, y ungüentos preciosos, y la casa de sus armas, y todo lo que había en sus tesoros. Ninguna cosa quedó que Ezequías no les mostrase, así en su casa como en todos sus dominios. Entonces el profeta Isaías vino al rey Ezequías y le dijo: ¿Qué dijeron aquellos varones, y de dónde vinieron a ti? Y Ezequías le respondió: De lejanas tierras han venido, de Babilonia. Y él le volvió a decir: ¿Qué vieron en tu casa? Y Ezequías respondió: Vieron todo lo que había en mi casa, nada quedó en mis tesoros que no les mostrase. Entonces Isaías dijo a Ezequías: Oye palabra de Jehová. He aquí vienen días en que todo lo que está en tu casa y todo lo que tus padres han atesorado hasta hoy será llevado a Babilonia, sin quedar nada, dijo Jehová. Y de tus hijos que saldrán de ti, que habrás engendrado, tomarán y serán eunucos en el palacio del rey de Babilonia. Entonces Ezequías dijo a Isaías: La palabra de Jehová que has hablado es buena. Después dijo: ¿Habrá al menos paz y seguridad en mis días? Los demás hechos de Ezequías y todo su poderío, y cómo hizo el estanque y el conducto y metió las aguas en la ciudad, ¿no está escrito en el libro de las crónicas de los reyes de Judá? Y durmió Ezequías con sus padres, y reinó en su lugar Manasés, su hijo.
1: Las 5:45. 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

0: Son las 5 con 56 minutos.
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0: Son las 6:02.
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Días 96. 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

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Y al llegar jueves, retrocedemos el tiempo. 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Y al llegar viernes, continuamos con el programa Viernes de Victoria. 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Y para variar un poco, en el fin de semana, presentamos sábado para que le des libertad a tu espíritu todo el día.

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todos nuestros hermanos que nos escuchan a través de Radio Visión de Cristo. Les saludo a todos y a toda la audiencia de los diferentes lugares del mundo. ¿Quién les saluda? Su amiga y hermana.

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0: 6:20.
1: 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Isaías 1:26. Restauraré tus jueces como al principio y tus consejeros como eran antes. Entonces te llamarán ciudad de justicia, ciudad fiel.
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3: Cuando las mujeres decimos, me falta tiempo, pareciera que solo nos estamos refiriendo a que no pudimos terminar una tarea en la casa, que no tenemos la suficiente ayuda, o que no podemos ir a una cita o una reunión durante la semana porque nadie nos cuida a los chicos. ¿Existe un tiempo propio para nosotras? La mujer hoy cumple doble jornada, la del trabajo y la de la casa. Y aquí viene la pregunta, ¿de dónde sacamos el tiempo para hacer todo lo que hacemos? Dios mío, decimos, si ya solo con el trabajo y las tareas de casa me agobio y no soy capaz de sacar energías para hacer otra cosa que me gustaría, como por ejemplo un deporte, o quizás el estudio o un curso que siempre quise realizar y nunca pude lograr porque los niños eran pequeños. ¿Qué haríamos las mujeres si el día tuviera 27 horas? Algunas seguirían tan ocupadas como hoy, pero otras serían capaces de ahorrarse o guardarse 3 horas para hacer lo que más les gusta. Cuando se nos obliga a tener que elegir qué tiempo le damos a tantos roles, como mamás, esposas, hijas, hermanas, y a nuestros propios intereses personales, se nos complica un poco la existencia y muchas veces algunas llegamos a la frustración porque sentimos que descuidamos varias áreas y esto no nos permite disfrutar y ser felices. Generalmente estamos tan sumergidas en nuestras obligaciones que no nos damos cuenta de qué cosas son necesarias, cuáles las urgentes y las que realmente queremos hacer. Primero es importante hacernos las siguientes preguntas. ¿Qué es lo más importante? ¿Qué le da sentido a mi vida? ¿Qué deseo ser y hacer en la vida? En segundo lugar, tenemos que identificar los roles. Estos son los caminos o las formas en que nosotras expresamos nuestro amor, nuestros sentimientos, educación y también, ¿por qué no?, la manera en que aprendemos y crecemos en la vida. A veces no es fácil esta tarea, porque sacrificamos cosas que son más importantes, como el tiempo con los hijos, por el tener que ir a trabajar fuera de casa y pasamos más horas afuera que dentro del hogar. Sin duda necesitamos contar con un momento, un tiempo propio para disfrutar de alguna actividad, descansar, leer un libro, estimular los conocimientos y tantas cosas más, ¿verdad? Pero ninguna otra cosa podrá reemplazar aquel tiempo donde encontraremos primero que cualquier otra cosa la paz, el ánimo, la fortaleza, la sabiduría y la fuente de recursos por excelencia que proviene de nuestro tiempo con Dios. Así es, en medio de tantas actividades necesarias, obligatorias, buenas y genuinas, primero es lo primero, nuestro momento diario y especial con Dios. La Biblia dice que cuando tenga su encuentro con Dios cada día, entre en un lugar secreto, en su lugar privado, y allí cerrada la puerta, ore a su Padre que está en lo secreto, y el Señor que conoce su corazón y lo que necesita para su vida, le recompensará con su bendición. Dios sabe lo que cada una de nosotras necesitamos antes que se lo pidamos, pero desea y quiere que nosotras vayamos a su presencia y le demos el primer tiempo para Él.
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0: las 18 horas, 29 minutos.
1: Es que Él es bueno y justo y verdadero. Él escucha al sincero en el momento de su quebranto. Aunque pases un desierto de dolor, el Señor siempre estará contigo. Él nunca te ha dejado, nunca te ha desamparado.

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Dios le bendiga a todos los hermanos, los que van a escuchar estas alabanzas. La gloria, la honra sea para Dios.

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Y quiero dejar esta palabra de aliento para todos aquellos músicos que perdieron su pasión, que un día adoraron a Dios con sus manos y le decían: bendito Jehová mi roca, quien adiestra

que adoran a Dios con estos cánticos. Si va a criticar, hágalo, pero sabe que de todas estas cosas daremos cuenta. La gloria sea para Dios.

0: Son las 7:03.
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Gracias, gracias, pastor y pastora. Gracias por su esfuerzo, su arduo trabajo y dedicación. Gracias por su comprensión, por esa atención y gracias por sus oraciones. Gracias por sus vigilias y días de ayuno. Me senté a comer y meditando dije, ¿cuántas veces los pastores se han ido sin comer a la iglesia por atender?

una obra y de cuántas veces han tenido que resolver problemas, problemas de matrimonios o problemas de hogares o aún problemas aún personales. Pero sus consejos han evitado golpes, han evitado separaciones. Y en cuanto a la economía, aún de lo suyo propio, han invertido en la obra de Dios por amor a las almas y por amor a Dios. Y aunque algunas veces, estando enfermos, han atendido la obra y aún así han transmitido alegría, aunque por dentro estén llorando, tienen que sonreír para mostrar alegría y aliento de vida. Muchas gracias, pastores, por compartir sus conocimientos. Gracias por esos años de servicio. Gracias, porque algunas veces se han quitado un bocado por darle de comer a otro. Muchas gracias en todo y por todo. Gracias, pastores. Que Dios les continúe bendiciendo.

0: Las 7 y 15 minutos.
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0: 17, versículos 7 y 8. Bendito el varón que confía en Jehová y cuya confianza es Jehová, porque será como el árbol plantado junto a las aguas. Las aguas.
1: 19 horas, 24 minutos.

vez hace muchísimos años, en un país devastado por la guerra, un soldado que llegó a un pueblecito iba agotado, harapiento y muerto de hambre. Era muy alto y delgado, pero con una voz muy apacible. Hambriento, tocó a una puerta y pidió de comer. Señora, dijo, ¿no tiene un pedazo de pan para un soldado que viene de la guerra muerto de hambre? La mujer lo mira de arriba abajo y le responde, pero estás loco. No sabes que no hay pan, que no tenemos nada. ¿Cómo te atreves? Y a golpes y a patadas lo sacó de su casa. Pobre soldado. Prueba fortuna en muchas puertas y todos le dan la espalda. El soldado no se dio por vencido. Muy cansado cruzó el pueblo y llegó donde estaban los lavaderos públicos. Halló a unas cuantas muchachas y les dijo, muchachas, ¿no han probado la sopa de piedras que hago? Las muchachas se burlaron diciendo, ¿sopa de piedras? No hay duda que estás loco. Pero había unos niños que estaban espiando y se acercaron al soldado cuando ya se iba de ahí, muy decepcionado. ¡Hey, soldado! Le gritaron los niños. ¿Le podemos ayudar? Claro que sí, se animó el soldado. Necesito una olla muy grande, un puñado de piedras, agua y leña para hacer fuego. Rápidamente los niños fueron a buscar lo que el soldado les había pedido. Un niño trajo la olla, otro la leña, las muchachas dieron el agua. Cuando tenía todo lo que pidió, el soldado muy pacientemente puso a hervir el agua con las piedras. Los niños impacientes preguntaban, ya está, ya está. El soldado decía, calma, calma. Todos miraban ansiosos y con mucha curiosidad lo que estaba preparando aquel hombre. Después de unos instantes, el soldado probó la sopa y dijo, está buena, pero le falta sal. En mi casa tengo sal, dijo otro niño, y rápidamente fue por ella. Al poco tiempo, el soldado volvió a probar aquella sopa y dijo, está rica, pero si tuviéramos tomates. Un niño llamado Luis fue a su casa y trajo los tomates. Y así el soldado fue pidiendo poco a poco todos los ingredientes para hacer no una sopa, sino un delicioso guisado. Hasta alguien trajo un pollo. Todos trajeron lo que el soldado pidió. La olla se llenó. El soldado revolvió la olla y dijo, ya está lista. Y muy sabrosa, por cierto. Vayan y avisen a todos los del pueblo que vengan a comer. Que traigan platos y cucharas. Aquel soldado repartió la sopa. Hubo para todos los del pueblo, que, avergonzados, reconocieron que si bien era cierto que no tenían pan, juntos podían tener comida para todos. Y desde aquel día, gracias al soldado hambriento, aprendieron a compartir lo poco que tenían. El egoísmo nos conduce a nuestra propia destrucción. Si aprendemos a compartir lo poco que poseemos, si comprendemos que la solidaridad es fundamental para el desarrollo de nuestros pueblos, tendremos una sociedad más humanizada. Hoy por ellos, mañana por nosotros.

0: Son las 7:39 minutos.
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0: Son las 8:02.
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2: Benita Rivera Hernández, joven mexicana de 22 años de edad, miró por la ventanilla trasera de la camioneta. Era de noche, caía una fina lluvia y la carretera estaba resbalosa. Detrás de ellos venía un automóvil con luces encendidas. Eran luces blancas, rojas y azules que se apagaban y se encendían intermitentemente. La patrulla de caminos. El conductor de vehículo en que viajaba Benita hizo una brusca maniobra. La camioneta voló fuera del camino y dio varias vueltas. Todos los pasajeros quedaron muertos en el acto y Benita quedó con las dos piernas amputadas. Era el 28 de noviembre en Broly, California. Para febrero, Benita podía pararse sobre sus dos piernas artificiales. Toda una serie de milagros médicos y ayuda humana le habían provisto de dos extremidades para caminar. Cuando dio los primeros pasos sonriente en el hospital de Broly, uno de los varios médicos que la habían tratado gratuitamente le dijo: nuevas piernas, nuevos pasos, nueva esperanza. Amigo, he aquí un caso humano, profundamente humano. Humano porque Benita es una de las tantas personas que, acuciadas por una angustiosa necesidad, se animan a cruzar ilegalmente la frontera de los Estados Unidos. Humano porque el violento vuelco de la camioneta perseguida por la patrulla policial costó 3 vidas humanas. Humano porque la tragedia de esta joven mexicana movió el corazón de una gran cantidad de personas que dieron dinero y obsequiaron las piernas ortopédicas para que la joven pudiera caminar de nuevo. Humano también por la frase de profundo contenido que dijo el médico: nuevas piernas, nuevos pasos, nueva esperanza. Amigo, todos estamos necesitando en la vida siempre de nuevos pasos, nuevas esperanzas, porque muchas veces nuestras piernas, moralmente hablando, están como cortadas o paralizadas. No sabemos qué hacer y qué camino tomar. Nos sentimos frustrados, arruinados, paralizados. Pero, mi amigo, Cristo viene para darnos nuevas piernas, nuevos pasos, nuevas esperanzas. Por supuesto, en sentido figurado, pero también en sentido real. Cristo es el único que tiene poder suficiente para darnos nueva fuerza moral, trazar para nosotros nuevos caminos y abrirnos nuevas y más rosadas esperanzas. Solo Cristo salva y renueva y levanta y regenera.
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4: 8 de la tarde con 19 minutos.

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0: Segundo Libro de los Reyes, capítulo 21. De 12 años era Manasés cuando comenzó a reinar, y reinó en Jerusalén 55 años. El nombre de su madre fue Hephzibah. E hizo lo malo ante los ojos de Jehová, según las abominaciones de las naciones que Jehová había echado de delante de los hijos de Israel. Porque volvió a edificar los lugares altos que Ezequías su padre había derribado, y levantó altares a Baal, e hizo una imagen de acera, como había hecho Acab, rey de Israel, y adoró a todo el ejército de los cielos, y rindió culto a aquellas cosas. Asimismo edificó altares en la casa de Jehová, de la cual Jehová había dicho: Yo pondré mi nombre en Jerusalén. Y edificó altares para todo el ejército de los cielos en los dos atrios de la casa de Jehová. Y pasó a su hijo por fuego, y se dio a observar los tiempos, y fue agorero. E instituyó encantadores y adivinos, multiplicando así el hacer lo malo ante los ojos de Jehová, para provocarlo a ira. Y puso una imagen de acera que él había hecho en la casa de la cual Jehová había dicho a David y a Salomón su hijo: Yo pondré mi nombre para siempre en esta casa y en Jerusalén, a la cual escogí de todas las tribus de Israel. Y no volveré a hacer que el pie de Israel sea movido de la tierra que di a sus padres, con tal que guarden y hagan conforme a todas las cosas que yo les he mandado, y conforme a toda la ley que mi siervo Moisés les mandó. Mas ellos no escucharon, y Manasés los indujo a que hiciesen más mal que las naciones que Jehová destruyó de delante de Israel. Habló pues Jehová por medio de sus siervos los profetas, diciendo: Por cuanto Manasés, rey de Judá, ha hecho estas abominaciones, y ha hecho más mal que todo lo que hicieron los amorreos que fueron antes que él, y también ha hecho pecar a Judá con sus ídolos, por tanto, así ha dicho Jehová el Dios de Israel: He aquí yo traigo tal mal sobre Jerusalén y sobre Judá, que al que lo oyere le retiñirán ambos oídos. Y extenderé sobre Jerusalén el cordel de Samaria y la plomada de la casa de Acab, y limpiaré a Jerusalén como se limpia un plato que se friega y se vuelve boca abajo, y desampararé el resto de mi heredad, y lo entregaré en manos de sus enemigos, y serán para presa y despojo de todos sus adversarios, por cuanto han hecho lo malo ante mis ojos, y me han provocado a ira, desde el día que sus padres salieron de Egipto hasta hoy. Fuera de esto derramó Manasés mucha sangre inocente en gran manera, hasta llenar a Jerusalén de extremo a extremo. Además de su pecado, con que hizo pecar a Judá, para que hiciese lo malo ante los ojos de Jehová, los demás hechos de Manasés y todo lo que hizo, y el pecado que cometió, ¿no está todo escrito en el libro de las crónicas de los reyes de Judá? Y durmió Manasés con sus padres, y fue sepultado en el huerto de su casa, en el huerto de Usa, y reinó en su lugar Amón, su hijo. De 22 años era Amón cuando comenzó a reinar, y reinó 2 años en Jerusalén. El nombre de su madre fue Mesulemet, hija de Arús, de Jotba. E hizo lo malo ante los ojos de Jehová como había hecho Manasés su padre. Y anduvo en todos los caminos en que su padre anduvo, y sirvió a los ídolos a los cuales había servido su padre, y los adoró. Y dejó a Jehová, el Dios de sus padres, y no anduvo en el camino de Jehová. Y los siervos de Amón conspiraron contra él, y mataron al rey en su casa. Entonces el pueblo de la tierra mató a todos los que habían conspirado contra el rey Amón, y puso el pueblo de la tierra por rey en su lugar a Josías, su hijo. Los demás hechos de Amón, ¿no están todos escritos en el libro de las crónicas de los reyes de Judá? Y fue sepultado en su sepulcro en el huerto de Usa, y reinó en su lugar Josías, su hijo.
1: Las 8:35. 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

antes de formarte en el vientre, ya te había elegido. Antes de que nacieras, ya te había apartado. Te había nombrado profeta para las naciones. Yo le respondí: ah, Señor mi Dios, soy muy joven y no sé hablar. Pero el Señor me dijo: no digas soy muy joven, porque vas a ir a donde quiera que yo te envíe y vas a decir todo lo que yo te ordene. No le temas a nadie, que yo estoy contigo para librarte, lo afirma el Señor. Luego extendió el Señor la mano y tocándome la boca me dijo: he puesto en tu boca mis palabras. Mira, hoy te doy autoridad sobre naciones y reinos para arrancar y derribar, para destruir y demoler, para construir y para plantar.

0: Son las 9:35.
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0: Son las 9:41.
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0: 9:51.
1: 2025, año de restauración. Isaías 1:26. Restauraré tus jueces como al principio y tus consejeros como eran antes. Entonces te llamarán ciudad de justicia, ciudad fiel.
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3: Con los conflictos, hombres y mujeres nos sentimos identificados, aunque no siempre se conflictúan de la misma manera, pues hay algunas personas que son más problemáticas que otras. Muchos piensan que los hombres se complican más que las mujeres y otros que es al revés. Lo cierto es que, frente al conflicto, nos sentimos atrapadas entre techos y paredes que limitan nuestra vida y la vuelven muy, pero muy difícil. Naturalmente no nos gusta tener problemas, pero cuando perdemos de vista nuestro objetivo y propósito en medio de las circunstancias, nos volvemos quisquillosas, quejosas, apáticas y sobre todo conflictivas, sin poder explicar o aclarar por qué nos sentimos y actuamos así. De esta manera estaba una amiga mía, quien se describía como una mujer correcta en sus cosas, organizada, buena administradora, buena esposa, excelente mamá y una mujer normal, con muchas cosas que atender a diario, pero que se sentía asfixiada con su vida. Así como mi amiga, hay miles de mujeres en el mundo, enterradas en un sinfín de problemas y conflictos que las hacen sentir ahogadas, sin poder encontrar la salida. Tratar de resolver los conflictos sin ir al fondo de la situación, sin buscar realmente cuál es el motivo que lo origina, es como andar a ciegas o como poner parches que remiendan el problema por un momento breve, pero que pronto necesitará ser cambiado una y otra vez. Permanentemente tratamos de cuidar nuestro cuerpo y mantenernos en forma, el cabello, las uñas, la cara, o cuidarnos nuestra dieta para lograr una mejor calidad de vida. Sin embargo, no hacemos lo mismo en lo que se relaciona a la vida espiritual, el intelecto, lo que entra por los ojos y por los oídos. No ponemos la misma atención o lo consideramos de importancia. Es más común decir, quiero desintoxicar mi cuerpo de grasas, azúcar o toxinas y quedar como nueva, que expresar, quiero desintoxicarme de la bronca, de la depresión, el chisme, el odio, la desidia o el rencor. Tenemos que buscar ser tan lindas por dentro, tal como nos preocupamos en serlo por fuera. El camino que nos lleva a esta búsqueda profunda solo se encuentra en una vida de relación con el Señor. Quizás, y dependiendo de cuál sea su conflicto, lo que necesite primero sea buscar ayuda en una consejería cristiana. Pero poco a poco aprenderá a trabajar en su vida con las herramientas que Dios le da para hacer frente a las aflicciones y conflictos. Él la puede librar de sentirse ahogada en los problemas, porque tiene poder para purificar sus pecados. No importa cómo usted se sienta hoy, Dios puede hacer una obra increíble en su ser, su alma, su corazón y sus sentimientos. La Biblia dice que Dios es el que rescata del pozo su vida y le da un nuevo propósito. Él siempre tiene pensamientos y planes de paz y no de mal acerca de nosotros, para darnos lo que tanto esperamos. Permita que Él la ayude en su necesidad y entréguele confiadamente sus conflictos para que comience a respirar, por fin, su paz y su bienestar.
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0: Son las 10 en punto.
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1: Las 22 horas, 12 minutos.

Simplemente digo gracias. Gracias, pastor y pastora. Gracias por su esfuerzo, su arduo trabajo y dedicación. Gracias por su comprensión, por esa atención y gracias por sus oraciones. Gracias por sus vigilias y días de ayuno. Me senté a comer y meditando dije, ¿cuántas veces los pastores se han ido sin comer a la iglesia por atender la obra? ¿Y de cuántas veces han tenido que resolver problemas, problemas de matrimonios o problemas de hogares o aún problemas aún personales? Pero sus consejos han evitado golpes, han evitado separaciones. Y en cuanto a la economía, aún de lo suyo propio, han invertido en la obra de Dios por amor a las almas y por amor a Dios. Y aunque algunas veces, estando enfermos, han atendido la obra y aún así han transmitido alegría, aunque por dentro estén llorando, tienen que sonreír para mostrar alegría y aliento de vida. Muchas gracias, pastores, por compartir sus conocimientos. Gracias por esos años de servicio. Gracias, porque algunas veces se han quitado un bocado por darle de comer a otro. Muchas gracias en todo y por todo. Gracias, pastores. Que Dios les continúe bendiciendo.

0: Las 10:35.
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0: 7 y 8. Bendito el varón que confía en Jehová y cuya confianza es Jehová, porque será como el árbol plantado junto a las aguas. Las aguas.
1: 22 horas, 45 minutos.

Padre nuestro que estás en los cielos. Sí, aquí estoy. Por favor, no me interrumpa. Estoy rezando, pero tú me llamaste. ¿Llamé? No llamé a nadie. Estoy rezando. Padre nuestro que estás en los cielos. Ah, eres tú nuevamente. ¿Cómo? Me llamaste. Tú dijiste, Padre nuestro que estás en los cielos. Estoy aquí. ¿En qué te puedo ayudar? Pero no quise decir eso. Estoy rezando. Rezo el Padre nuestro todos los días. Me siento bien rezando así. Es como cumplir con un deber y no me siento bien hasta cumplirlo. Pero, ¿cómo puedes decir Padre nuestro sin pensar que todos son tus hermanos? ¿Cómo puedes decir que estás en los cielos si no sabes que el cielo es paz, que el cielo es amor a todos? Es que realmente no había pensado en eso. Pero prosigue tu oración. Santificado sea tu nombre. Espera ahí. ¿Qué quieres decir con eso? Quiero decir lo que significa. ¿Cómo lo voy a saber? Es parte de la oración. Solo eso. Santificado significa digno de respeto. Santo. Sagrado. Ah, ahora entendí, pero nunca había pensado en el sentido de la palabra santificado. Venga a nosotros tu reino, hágase tu voluntad así en la tierra como en el cielo. ¿Estás hablando en serio? Claro, ¿por qué no? ¿Y qué haces tú para que eso suceda? ¿Cómo que qué hago? Nada, es que es parte de la oración. Hablando de eso, sería bueno que el Señor tuviera un control de todo lo que acontece en el cielo y en la tierra también. ¿Tengo control sobre ti? Bueno, yo voy a la iglesia. ¿No fue eso lo que te pregunté? ¿Qué tal el modo en que tratas a tus hermanos? La forma en que gastas tu dinero, el mucho tiempo que das a la televisión, las propagandas por las que corres detrás y el poco tiempo que me dedicas a mí. Por favor, para de criticar. Disculpa. Pensé que estabas pidiendo que se haga mi voluntad. Si eso fuera a acontecer, ¿qué hacer con aquellos que rezan y aceptan mi voluntad? El frío, el calor, la lluvia, la naturaleza, la comunidad. ¿Es cierto? Tienes razón. Nunca acepto tu voluntad. Pues reclamo de todo. Si mandas lluvia, pido sol. Si mandas sol, me quejo del calor. Si mandas frío, continúo reclamando. Pido salud, pero no cuido de ella. Dejo de alimentarme o como mucho. Excelente que reconozcas todo eso. Vamos a trabajar juntos tú y yo. Vamos a tener victorias y derrotas. Me está gustando mucho tu nueva actitud. Oye, Señor, preciso terminar ahora esta oración. Está demorando mucho más de lo acostumbrado. Continúo. El pan nuestro de cada día, dánoslo hoy, para ahí. ¿Me estás pidiendo pan material? No solo de pan vive el hombre, sino también de mi palabra. Cuando me pidas el pan, acuérdate de aquellos que no lo tienen. Puedes pedirme lo que quieras. Deja que me vea como un padre amoroso. Estoy interesado en la última parte de tu oración. Continúa. Perdona nuestras ofensas como también nosotros perdonamos a los que nos ofenden. ¿Y tu hermano despreciado? ¿Ves? Oye, Señor, él me criticó muchas veces. Y no era verdad lo que decía. Ahora no consigo perdonarlo. Necesito vengarme. Pero, ¿y tu oración? ¿Qué quieres decir con tu oración? Tú me llamaste y estoy aquí. Quiero que salgas de aquí transformado. Me gusta que seas honesto, pero no es bueno cargar con el peso de la ira dentro de ti. ¿Entiendes? Entiendo que me sentiría mejor si me vengara. No, te vas a sentir peor. La venganza no es buena como parece. Piensa en la tristeza que me causarías. Piensa en tu tristeza ahora. Yo puedo cambiar todo para ti. Basta que tú lo quieras. ¿Puedes? ¿Pero cómo? Perdona a tu hermano.
y yo te perdonaré a ti y te aliviaré. Pero Señor, no puedo perdonarlo. Entonces, no me pidas perdón tampoco. Estás acertado. Pero solo quería vengarme. Quiero la paz, Señor. Está bien, perdono a todos. Pero ayúdame, Señor. Muéstrame el camino a seguir. Esto que pides es maravilloso. Estoy muy feliz contigo. ¿Y tú? ¿Cómo te estás sintiendo? Bien, muy bien. A decir verdad, nunca me había sentido así. Es muy bueno hablar con Dios. Ahora terminemos la oración. Prosigue. No nos dejes caer en la tentación y líbranos del mal. ¡Excelente! Voy a hacer justamente eso. Pero no te pongas en situaciones donde puedas ser tentado. ¿Y ahora qué quieres decir con eso? Deja de andar en compañía de personas que te llevan a participar de cosas sucias, secretas. Abandona la maldad, el odio. Todo eso te lleva al camino errado. No uses todo eso como una salida de emergencia. No te entiendo. Claro que entiendes. Has hecho conmigo eso varias veces. Vas por el camino equivocado y luego corres a pedirme socorro. Tengo mucha vergüenza. Perdóname, Señor. Claro que te perdono. Siempre perdono a quien está dispuesto a perdonar también. Pero cuando me vuelvas a llamar, acuérdate de nuestra conversación. Medita cada palabra que dices. Ahora, termina tu oración. ¿Terminar? Ah, claro. Amén. ¿Y qué quiere decir amén? No lo sé. Es el final de la oración. Debes decir amén cuando aceptas todo lo que quiero. Cuando concuerdas con mi voluntad. Cuando sigues mis mandamientos. Porque amén quiere decir así sea. Estoy de acuerdo con todo lo que oré. Señor, gracias. Gracias por enseñarme esta oración. Y también gracias por hacérmela entender. Yo amo a todos mis hijos, pero amo más a aquellos que quieren salir del error, a aquellos que quieren ser libres del pecado. Te bendigo y permanece en mi paz. Gracias, Señor. Gracias. Estoy muy feliz de saber que eres mi amigo.

0: Son las 11 con 3 minutos.
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0: Son las 11:10.
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1: Negro y oscuro era el socavón de la mina. Con luz fosforescente de cocuyos, como decía el poeta Guillermo Valencia, los mineros horadaban el duro vientre de la montaña. Los picos y barrenos hacen saltar pedazos de roca. Y cada minero piensa en dos cosas: en la familia que dejó arriba y en el gas metano que en cualquier momento puede escapar. Y en efecto, el traicionero gas comenzó a salir. 20 segundos antes que sonara cualquier alarma, se produjo la explosión. 121 mineros murieron quemados en Koslu, pueblo minero de Turquía, y más de 30 quedaron gravemente heridos. Fue otro desastre minero más. Por cada milla de galería, la vida de un hombre, es la frase muy cierta de los mineros de todo el mundo. Amigo, duro y fatigoso y mal pagado es el trabajo de los mineros. Para ganar el pan de sus familias, deben bajar a galerías oscuras en las entrañas de la tierra, sin aire, sin luz. Deben hacer trabajos de topos, cavando túneles en busca de metal, o de carbón, o de diamantes. De vez en cuando se produce una explosión, y cientos mueren aplastados por olas de piedra. El día 26 de abril de 1942, por ejemplo, se produjo en Enkeito, China, un desastre minero que cobró la vida de 1.572 hombres. Fue uno de los más devastadores desastres de los tiempos modernos. De ahí nace el dicho: por cada milla, un hombre. Es el precio que hay que pagar. Los mineros, amigo, han expresado su condición con la frase: por cada milla, un hombre. Pero hay otras situaciones similares. Podríamos decir: por cada copa de licor que expende la destilería, un hombre. Por cada sobrecito de polvillo blanco que los traficantes de drogas venden, un hombre. Por cada ficha de rueda en el tapete verde de la mesa de juego, un hombre. Por cada aventura amorosa ilícita que deshonra y ensucia y mancha, un hombre. Lo triste es que en cada una de estas situaciones y otras como ellas, no solo es un hombre el que queda tirado junto al camino, es el hombre, su mujer, sus hijos y cuantos más miembros de la sociedad forman parte del caído. Por cada error humano, solo Dios sabe cuántas almas se balancean suspendidas sobre el abismo de la muerte, y la débil cuerda, en el momento menos pensado, se corta. Amigo, Jesucristo puede rescatar al hombre de todos esos abismos. Cristo Jesús salva y redime y regenera y rescata. Entréguele a Él su vida. Usted no tiene que seguir siendo víctima. Cristo desea redimir.
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3: 11 de la noche con 36 minutos.

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0: Segundo Libro de los Reyes, capítulo 22. Cuando Josías comenzó a reinar, era de 8 años, y reinó en Jerusalén 31 años. El nombre de su madre fue Jerida, hija de Adaía de Boscat. E hizo lo recto ante los ojos de Jehová, y anduvo en todo el camino de David su padre, sin apartarse a derecha ni a izquierda. A los 18 años del rey Josías, envió el rey a Safán, hijo de Azalía, hijo de Mesulam, escriba, a la casa de Jehová diciendo: Ve al sumo sacerdote Hilcías y dile, que recoja el dinero que han traído a la casa de Jehová, que han recogido del pueblo los guardianes de la puerta, y que lo pongan en manos de los que hacen la obra, que tienen a su cargo el arreglo de la casa de Jehová, y que lo entreguen a los que hacen la obra de la casa de Jehová para reparar las grietas de la casa, a los carpinteros, maestros y albañiles, para comprar madera y piedra de cantería para reparar la casa, y que no se les tome cuenta del dinero cuyo manejo se les confiare, porque ellos proceden con honradez. Entonces dijo el sumo sacerdote Hilcías al escriba Safán: He hallado el libro de la ley en la casa de Jehová. E Hilcías dio el libro a Safán y lo leyó. Viniendo luego el escriba Safán al rey, dio cuenta al rey y dijo: Tus siervos han recogido el dinero que se halló en el templo, y lo han entregado en poder de los que hacen la obra, que tienen a su cargo el arreglo de la casa de Jehová. Asimismo el escriba Safán declaró al rey diciendo: El sacerdote Hilcías me ha dado un libro, y lo leyó Safán delante del rey. Y cuando el rey hubo oído las palabras del libro de la ley, rasgó sus vestidos. Luego el rey dio orden al sacerdote Hilcías, a Ahicam, hijo de Safán, a Acbor, hijo de Micaías, al escriba Safán y a Asaías, siervo del rey, diciendo: Id y preguntad a Jehová por mí, y por el pueblo, y por todo Judá, acerca de las palabras de este libro que se ha hallado, porque grande es la ira de Jehová, que se ha encendido contra nosotros, por cuanto nuestros padres no escucharon las palabras de este libro, para hacer conforme a todo lo que se nos fue escrito. Entonces fueron el sacerdote Hilcías, y Ahicam, Acbor, Safán y Asaías, a la profetisa Hulda, mujer de Salum, hijo de Tikva, hijo de Arás, guarda de la vestidura, la cual moraba en Jerusalén, en la segunda parte de la ciudad, y hablaron con ella. Y ella les dijo: Así ha dicho Jehová el Dios de Israel, decid al varón que os envió a mí. Así dijo Jehová: He aquí yo traigo sobre este lugar y sobre los que en él moran todo el mal de que habla este libro que ha leído el rey de Judá. Por cuanto me dejaron a mí y quemaron incienso a dioses ajenos, provocándome a ira con toda la obra de sus manos. Mi ira se ha encendido contra este lugar y no se apagará. Mas al rey de Judá, que os ha enviado para que preguntaseis a Jehová, diréis así: Así ha dicho Jehová el Dios de Israel, por cuanto oíste las palabras del libro, y tu corazón se enterneció, y te humillaste delante de Jehová, cuando oíste lo que yo he pronunciado contra este lugar y contra sus moradores, que vendrán a ser asolados y malditos, y rasgaste tus vestidos, y lloraste en mi presencia, también yo te he oído, dice Jehová. Por tanto, he aquí yo te recogeré con tus padres, y serás llevado a tu sepulcro en paz, y no verán tus ojos todo el mal que yo traigo sobre este lugar. Y ellos dieron al rey la respuesta.
1: Las 11:54.
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0: Son las 12 en punto.
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0: Son las 12 y 16 minutos.
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0: Son las 12 de la noche y 26 minutos.
1: 2025, año de restauración. Isaías 1:26. Restauraré tus jueces como al principio y tus consejeros como eran antes. Entonces te llamarán ciudad de justicia, ciudad fiel.
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3: Para una buena cantidad de personas, los problemas, las crisis o una dura prueba que tengan que atravesar en la vida les sirve como una buena oportunidad para crecer, para aprender, obedecer o madurar. Hace poco leí la historia de una mujer, Jennifer Rothschild, quien al quedar ciega a los 15 años de edad por una enfermedad degenerativa en sus ojos, supo hacer frente a la adversidad con fe y confianza, y aprendió con el tiempo que Dios tenía un propósito especial para su vida a través de esta dura prueba. Pasaron 30 años desde que ella quedó ciega, formó una familia y nunca vio el rostro de su esposo ni de sus hijos. Pero esto no la tiene amargada. Ella está convencida que su ceguera es una buena oportunidad para darse cuenta simplemente qué frágil es como ser humano. Decía quien la entrevistaba, «Todos sufrimos de algo y nos hacemos daño a nosotros mismos cuando no reconocemos la debilidad que hay en nuestra vida. Al no reconocer que somos débiles, nos perdemos experimentar el gran poder que hay en una relación estrecha con el Señor». Para Jennifer, ser ciega no es algo que la lleva a lamentarse o quejarse, sino es una forma de crecer a la semejanza de Cristo, permitiendo que su vida espiritual sea transformada para servir así a otras personas. Tal vez el Señor la hubiera podido usar sin estar ciega, pero ella tiene la completa seguridad que por medio de este problema físico se siente más capacitada para llegar al corazón de las personas. Para ella, dijo, quedarse ciega significó aprender a ver. Me gusta mucho cuando el apóstol Pablo en la Biblia dice, «El poder de Dios se perfecciona en nuestra debilidad, porque entonces sé que cuando soy débil, con el poder de Dios, soy fuerte». Dios puede usar una deficiencia física, mental, emocional, una crisis o una enfermedad para llevarnos a una situación de obediencia y humildad. A veces la respuesta que buscamos es simplemente la que deseamos y no la que necesitamos de parte de Dios. En ocasiones, Dios permite que una ceguera y otra situación sigan estando allí, sin sanar, pero no por maldad, sino como un propósito especial, tal vez el de suprimir nuestro egoísmo y falta de humildad y aprender a depender absolutamente de Él para todo. Como seres humanos le tememos a lo incierto, a lo que no podemos controlar, a una dura situación que nos cambie por completo nuestro presente, pero aunque piense que camina sola, la mano de Dios está sobre usted, guiándola siempre. Debemos aprender a ver las oportunidades que Dios nos da para crecer en la vida cristiana. Aún en medio de los problemas y sufrimientos de la vida, llegaremos a sentir su presencia caminando a nuestro lado, aliviando nuestras cargas, siempre, siempre con nosotras. Recuerde que cuando se sienta más débil, solo en Dios encontrará el poder y el recurso para sentirse más fuerte.
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Simplemente digo gracias. Gracias, pastor y pastora. Gracias por su esfuerzo, su arduo trabajo y dedicación. Gracias por su comprensión, por esa atención y gracias por sus oraciones. Gracias por sus vigilias y días de ayuno. Me senté a comer y meditando dije, ¿cuántas veces los pastores se han ido sin comer a la iglesia por atender la obra? ¿Y de cuántas veces han tenido que resolver problemas, problemas de matrimonios o problemas de hogares o aún problemas aún personales? Pero sus consejos han evitado golpes, han evitado separaciones. Y en cuanto a la economía, aún de lo suyo propio, han invertido en la obra de Dios por amor a las almas y por amor a Dios. Y aunque algunas veces, estando enfermos, han atendido la obra y aún así han transmitido alegría, aunque por dentro estén llorando, tienen que sonreír para mostrar alegría y aliento de vida. Muchas gracias, pastores, por compartir sus conocimientos. Gracias por esos años de servicio. Gracias porque algunas veces se han quitado un bocado por darle de comer a otro. Muchas gracias en todo y por todo. Gracias, pastores. Que Dios les continúe bendiciendo.

0: Es la 1:02.
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0: 7:8. Bendito el varón que confía en Jehová y cuya confianza es Jehová, porque será como el árbol plantado junto a las aguas. Las aguas.
1: Es la 1:00 a.m. 23 minutos.

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1: El día que nació María José. El día en que mi María José nació, en verdad no sentí gran alegría, porque yo quería un varón. Dos días después, volví a buscar a mis dos mujeres. Una lucía pálida y la otra radiante y dormilona. En pocos meses me dejé cautivar por la sonrisa de María José. Fue entonces cuando empecé a amarla con locura. Su carita y su mirada no se apartaban ni un instante de mi pensamiento. Un día me dijo: «Papi, cuando cumpla mis 15 años, ¿cuál será mi regalo?». «Pero mi amor, si apenas tienes 10 añitos». «Bueno, papi, tú siempre dices que el tiempo se pasa volando». Y era verdad. María José tenía ya 14 años y excelentes notas escolares. Ocupaba todo el espacio en casa, en la mente y en el corazón de la familia, especialmente el de su padre. Fue un domingo muy temprano cuando nos dirigimos a misa. María José tropezó con algo. Eso creíamos todos. Y dio un traspié. La detuve de inmediato para que no cayera. María José fue cayendo lentamente sobre el banco y casi perdió el conocimiento. La llevamos al hospital. Allí permaneció por 10 días. Me informaron que mi hija padecía de una grave enfermedad que afectaba seriamente su corazón. Pero no era algo definitivo. Había que practicarle otras pruebas para llegar a un diagnóstico firme.
2: «Papi, voy a morir, ¿no es cierto?».
1: «Eso te dijeron los médicos, ¿verdad?». «No, mi amor, no vas a morir. Dios, que es tan grande, no permitiría que perdiera lo que más he amado en el mundo».
2: «Papá, ¿quienes mueren van a algún lugar? ¿Pueden ver desde lo alto a las personas queridas? ¿Sabes si pueden volver?».
1: «Bueno, hija, en verdad nadie ha regresado de allá a contar algo sobre eso. Pero si yo muriera, no te dejaría sola. Estando en el más allá, buscaría la manera de comunicarme contigo. En última instancia, utilizaría el viento para venir a verte».
2: «¿El viento? ¿Y cómo harías eso, papi?».
1: «No tengo la menor idea. Solo sé que si algún día muero, sentirías un suave viento que roce tu cara y una brisa fresca bese tus mejillas». Ese mismo día, por la tarde, llamaron al padre. El asunto era grave. Su hija estaba muriendo. Necesitaba un corazón, pues el de ella no resistiría sino unos 15 o 20 días más.
2: «¿Un corazón? ¿Y de dónde saco un corazón?».
1: El mismo mes, María José cumpliría sus 15 años. Fue el viernes por la tarde cuando consiguieron un donante. Las cosas van a cambiar. Y entonces el domingo por la tarde, María José estaba operada. Éxito total. Sin embargo, papá no había vuelto por el hospital y María José lo extrañaba mucho. Su mami le decía que todo estaría bien y la abrazó con ternura. Más adelante, al llegar todos a casa, se sentaron en un enorme sofá y su mamá, con los ojos llenos de lágrimas, le entregó a María José una carta de su padre. «María José, mi amor, al momento de leer mi carta, debes tener 15 años y un corazón fuerte latiendo en tu pecho. Esa fue la promesa de los médicos que te operaron. No puedes imaginarte ni remotamente cuánto lamento no estar a tu lado en este instante. Cuando supe que ibas a morir, sentí que yo también moriría contigo. Y me preguntaba qué podía hacer. Después de tanto pensar y sentir mil cosas dentro de mí, decidí finalmente que la mejor manera de hacer algo por ti era darle respuesta a una pregunta que me hiciste cuando tenías 10 años y a la cual no respondí. Decidí hacerte el regalo más hermoso que jamás nadie ha hecho: mi corazón. Te regalo mi vida entera sin condición alguna, para que hagas con ella lo que creas que es mejor, sintiendo muchas cosas bellas y sabiendo que en el mundo lo más importante es que quieras vivir. Vive, hija. Siempre estaré a tu lado. Te amo y siempre te amaré, porque eres lo más grande y hermoso que Dios me ha dado. Te amo, María José. María José lloró todo el día y toda la noche. Al día siguiente fue al cementerio y se sentó sobre la tumba de su papá y susurró: papi, ahora puedo comprender cuánto me amabas. Yo...
3: Padre, perdónanos porque no saben lo que hacen.

0: Es la 1:39.
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0: Son las 2 en punto.
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4: La mercadería era muy solicitada. Pagaban bien y no había muchos competidores. Había que salir por las noches en los barrios bajos, armado de un buen garrote. Por cada pieza de mercadería pagaban $200. Y Francisco Armando Vides, de Barranquilla, Colombia, entró al negocio. Era cuestión de matar a palos, o como se pudiese, un ser humano, y luego vender su cuerpo a una escuela de medicina. Era uno de los negocios más raros que se conoce, pero Francisco llegó a entregar 50 cadáveres a la entidad. Se sabe que las escuelas de medicina necesitan continuamente cuerpos humanos para sus estudios. Es casi imposible conocer y estudiar el cuerpo humano tan solamente por fotografías o en teoría. Se necesita la disección. ¿Y cómo conseguir cadáveres humanos frescos? La violencia proveyó abundantes cadáveres.

0: cadáveres durante mucho tiempo, pero al faltar estos hubo que salir a conseguir muertos de cualquier manera. Uno de estos candidatos a la disección, un mendigo de la ciudad, dijo a la policía que había sido golpeado, desmayado y colocado en una tina con formol, pero había logrado escapar. Amigo, se necesita carne humana. Es el cartel que podría ponerse en muchas partes, no solo en escuelas de medicina. Porque el ser humano ha llegado a ser mercadería codiciable que alcanza buenos precios en ciertos mercados. El negocio de la droga, por ejemplo, necesita mucha carne humana. Carne joven, inexperta, curiosa, problematizada. Y jovencitos y jovencitas caen fácilmente presa del vendedor de cocaína o heroína. El negocio de fetos necesita carne humana. Y clínicas de abortos en muchos países del mundo extraen esa carne y la venden a fábricas de cosméticos. En Europa florece este negocio. Hace un tiempo detuvieron en la frontera francesa un camión procedente de Bulgaria con 2.000 fetos humanos. Estos, mi amigo, son algunos ejemplos de la caída vertiginosa que ha tenido el valor de la vida humana. Como que todo valor, incluso el valor humano, se mide hoy en día en dólares. Tantos dólares tienes, tanto vales. Esta actitud, amigo, nos está haciendo descender a niveles increíblemente bajos de corrupción moral. La consecuencia, por supuesto, en toda la sociedad, es destrucción. Tan solamente una conciencia espiritual puede reconocer el valor verdadero del ser humano. Si el mundo entero quiere descender al nivel del animal, nosotros no tenemos que hacerlo. Dios quiere hacernos conscientes del valor del ser humano.
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2: 2 de la mañana con 17 minutos.

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0: Segundo Libro de los Reyes, capítulo 23. Entonces el rey mandó reunir con él a todos los ancianos de Judá y de Jerusalén. Y subió el rey a la casa de Jehová con todos los varones de Judá y con todos los moradores de Jerusalén, con los sacerdotes y profetas, y con todo el pueblo, desde el más chico hasta el más grande. Y leyó, oyéndolos ellos, todas las palabras del libro del pacto que había sido hallado en la casa de Jehová. Y poniéndose el rey en pie junto a la columna, hizo pacto delante de Jehová, de que irían en pos de Jehová y guardarían sus mandamientos, sus testimonios y sus estatutos, con todo el corazón y con toda el alma, y cumplirían las palabras del pacto que estaban escritas en aquel libro. Y todo el pueblo confirmó el pacto. Entonces mandó el rey al sumo sacerdote Hilcías, a los sacerdotes de segundo orden y a los guardianes de la puerta, que sacasen del templo de Jehová todos los utensilios que habían sido hechos para Baal, para Asera y para todo el ejército de los cielos, y los quemó fuera de Jerusalén en el campo del Cedrón, e hizo llevar las cenizas de ellos a Bet-El. Y quitó a los sacerdotes idólatras que habían puesto los reyes de Judá, para que quemasen incienso en los lugares altos, en las ciudades de Judá, y en los alrededores de Jerusalén. Y asimismo a los que quemaban incienso a Baal, al sol y a la luna, y a los signos del zodíaco, y a todo el ejército de los cielos. Hizo también sacar la imagen de Asera fuera de la casa de Jehová, fuera de Jerusalén, al valle del Cedrón, y la quemó en el valle del Cedrón, y la convirtió en polvo, y echó el polvo sobre los sepulcros de los hijos del pueblo. Además, derribó los lugares de prostitución idolátrica que estaban en la casa de Jehová, en los cuales tejían las mujeres tiendas para Asera. E hizo venir todos los sacerdotes de las ciudades de Judá, y profanó los lugares altos donde los sacerdotes quemaban incienso, desde Geba hasta Berseba. Y derribó los altares de las puertas que estaban a la entrada de la puerta de Josué, gobernador de la ciudad, que estaban a la mano izquierda a la puerta de la ciudad. Pero los sacerdotes de los lugares altos no subían al altar de Jehová en Jerusalén, sino que comían panes sin levadura entre sus hermanos. Asimismo profanó a Tofet, que está en el valle del hijo de Hinom, para que ninguno pasase su hijo o su hija por fuego a Moloc. Quitó también los caballos que los reyes de Judá habían dedicado al sol a la entrada del templo de Jehová, junto a la cámara de Natán-Melec eunuco, el cual tenía a su cargo los ejidos, y quemó al fuego los carros del sol. Derribó además el rey los altares que estaban sobre la azotea de la sala de Acaz, que los reyes de Judá habían hecho, y los altares que habían hecho Manasés en los dos atrios de la casa de Jehová, y de allí corrió y arrojó el polvo al arroyo del Cedrón. Asimismo profanó el rey los lugares altos que estaban delante de Jerusalén, a la mano derecha del monte de la destrucción, los cuales Salomón, rey de Israel, había edificado a Astoret, ídolo abominable de los sidonios, a Quemos, ídolo abominable de Moab, y a Milcom, ídolo abominable de los hijos de Amón. Y quebró las estatuas, y derribó las imágenes de Asera, y llenó el lugar de ellos de huesos de hombres. Igualmente el altar que estaba en Bet-El, y el lugar alto que había hecho Jeroboam, hijo de Nabat, el que hizo pecar a Israel, aquel altar y el lugar alto destruyó, y lo quemó, y lo hizo polvo, y puso fuego a la imagen de Asera. Y se volvió Josías, y viendo los sepulcros que estaban allí en el monte, envió y sacó los huesos de los sepulcros, y los quemó sobre el altar para contaminarlos, conforme a la palabra de Jehová, que había profetizado el varón de Dios, el cual había enunciado esto. Después dijo: ¿qué monumento es este que veo? Y los de la ciudad le respondieron: este es el sepulcro del varón de Dios que vino de Judá, y profetizó estas cosas que tú has hecho sobre el altar de Bet-El. Y él dijo: dejadlo, ninguno mueva sus huesos. Y así fueron preservados sus huesos y los huesos del profeta que había venido de Samaria. Y todas las casas de los lugares altos que estaban en las ciudades de Samaria, las cuales habían hecho los reyes de Israel para provocar a ira, las quitó también Josías, e hizo de ellas como había hecho en Bet-El. Mató además sobre los altares a todos los sacerdotes de los lugares altos que allí estaban, y quemó sobre ellos huesos de hombres, y volvió a Jerusalén. Entonces mandó el rey a todo el pueblo diciendo: Haced la Pascua a Jehová vuestro Dios, conforme a lo que está escrito en el libro de este pacto. No había sido hecha tal Pascua desde los tiempos en que los jueces gobernaban a Israel, ni en todos los tiempos de los reyes de Israel y de los reyes de Judá. A los 18 años del rey Josías fue hecha aquella Pascua a Jehová en Jerusalén. Asimismo barrió Josías a los encantadores, adivinos, terafines y todas las abominaciones que se veían en la tierra de Judá y en Jerusalén, para cumplir las palabras de la ley que estaban escritas en el libro que el sacerdote Hilcías había hallado en la casa de Jehová. No hubo otro rey antes de él que se convirtiese a Jehová de todo su corazón, de toda su alma y de todas sus fuerzas, conforme a toda la ley de Moisés, ni después de él nació otro igual. Con todo eso, Jehová no desistió del ardor con que su gran ira se había encendido contra Judá, por todas las provocaciones con que Manasés le había irritado. Y dijo Jehová: También quitaré de mi presencia a Judá, como quité a Israel, y desecharé a esta ciudad que había escogido, a Jerusalén, y a la casa de la cual había yo dicho: Mi nombre estará allí. Los demás hechos de Josías, y todo lo que hizo, ¿no está todo escrito en el libro de las crónicas de los reyes de Judá? En aquellos días, Faraón Necao, rey de Egipto, subió contra el rey de Asiria al río Éufrates, y salió contra él el rey Josías. Pero aquel, así que le vio, lo mató en Megido. Y sus siervos lo pusieron en un carro, y lo trajeron muerto de Megido a Jerusalén, y lo sepultaron en su sepulcro. Entonces el pueblo de la tierra tomó a Joacás, hijo de Josías, y lo ungieron y lo pusieron por rey en lugar de su padre. De 23 años era Joacás cuando comenzó a reinar, y reinó 3 meses en Jerusalén. El nombre de su madre fue Amutal, hija de Jeremías de Libna. Y él hizo lo malo ante los ojos de Jehová, conforme a todas las cosas que sus padres habían hecho. Y lo puso preso Faraón Necao en Ribla, en la provincia de Hamat, para que no reinase en Jerusalén. E impuso sobre la tierra una multa de 100 talentos de plata y 1 de oro. Entonces Faraón Necao puso por rey a Eliakim, hijo de Josías, en lugar de Josías su padre, y le cambió el nombre por el de Joacim, y tomó a Joacás y lo llevó a Egipto, y murió allí. Y Joacim pagó a Faraón la plata y el oro, mas hizo avaluar la tierra para dar el dinero conforme al mandamiento de Faraón, sacando la plata y el oro del pueblo de la tierra, de cada uno según la estimación de su hacienda, para darlo a Faraón Necao. De 25 años era Joacim cuando comenzó a reinar, y 11 años reinó en Jerusalén. El nombre de su madre fue Zebuda, hija de Pedaías de Ruma, e hizo lo malo ante los ojos de Jehová, conforme a todas las cosas que sus padres habían hecho.
1: Las 2:41. 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

0: Son las 2 con 52 minutos.
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4: Ezequiel capítulo 25. Y vino palabra del Señor a mí diciendo: Hijo de hombre, pon tu rostro hacia los hijos de Amón y profetiza sobre ellos. Y dirás a los hijos de Amón: Oíd palabra del Señor Dios. Así dijo el Señor Dios: Por cuanto dijiste, ea, bien, sobre mi santuario que fue profanado, y sobre la tierra de Israel que fue asolada, y sobre la casa de Judá, porque fueron en cautiverio. Por tanto, he aquí yo te entrego a los orientales por heredad, y pondrán en ti sus palacios, y colocarán en ti sus tiendas. Ellos comerán tus sementeras y beberán tu leche. Y pondré a Rabá por habitación de camellos y a los hijos de Amón por majada de ovejas. Y sabréis que yo soy el Señor. Porque así dijo el Señor Dios: Por cuanto tú batiste tus manos y pateaste y te gozaste del alma en todo tu menosprecio sobre la tierra de Israel, por tanto, he aquí yo extendí mi mano sobre ti, y te entregaré a los gentiles para ser saqueada, y yo te cortaré de entre los pueblos, y te destruiré de entre las tierras. Te raeré, y sabrás que yo soy el Señor. Así dijo el Señor Dios. Por cuanto dijo Moab y Seir: He aquí la casa del Señor es como todos los gentiles sometida a Babilonia. Por tanto, he aquí yo abro el lado de Moab desde las ciudades, desde sus ciudades que están en su confín, las tierras deseables de Bet-Jesimot y Baal-Meón y Kiriataim a los hijos del oriente contra los hijos de Amón. Y la entregaré por heredad, para que no haya más memoria de los hijos de Amón entre los gentiles. También en Moab haré juicios, y sabrán que yo soy el Señor. Así ha dicho el Señor Dios. Por lo que hizo Edom cuando tomó venganza contra la casa de Judá, pues pecaron en extremo y se vengaron de ellos. Por tanto, así dijo el Señor Dios: Yo también extenderé mi mano sobre Edom, y talaré de ella hombres y bestias, y la asolaré. Desde Temán y Dedán caerán a cuchillo. Y pondré mi venganza en Edom por la mano de mi pueblo Israel, y harán en Edom según mi enojo y según mi ira. Y conocerán mi venganza, dijo el Señor Dios. Así dijo el Señor Dios: Por lo que hicieron los palestinos con venganza, cuando se vengaron con despecho de ánimo, destruyendo por enemistades perpetuas. Por tanto, así dijo el Señor Dios: He aquí yo extiendo mi mano sobre los palestinos, y talaré los cereteos, y destruiré el resto de la ribera del mar. Y haré en ellos grandes venganzas con reprensiones de ira. Y sabrán que yo soy el Señor cuando diere mi venganza en ellos.

0: Son las 3:06.
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0: 3:12.
1: 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Isaías 1:26. Restauraré tus jueces como al principio y tus consejeros como eran antes. Entonces te llamarán ciudad de justicia, ciudad fiel.
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3: Pasamos la mayor parte de nuestros días trabajando. Naturalmente trabajamos para ganarnos la vida. Trabajamos para ayudar a nuestro esposo, o si somos mujeres solas, pero responsables de una familia, trabajamos para sacar adelante con esfuerzo y dedicación a los hijos. Trabajar dignifica, pero en realidad vivimos en una cultura que tiene fuertemente una dependencia de lo material. Para algunos ocupa el centro de su vida y nada tiene más importancia que hacer dinero a como dé lugar, por encima aún de la familia y de su propia persona. Muchas veces las oficinas y empresas se transforman en campo de batalla donde, con tal de conseguir los logros y conservar el puesto o ascender a un cargo mejor, no importa demasiado dañar a otra persona o usar métodos no muy santos para conseguirlo. La Biblia cuenta la historia de un hombre que trabajaba mucho y había conseguido así mucho dinero, pero estaba solo, no tenía familia ni hijos y con todo lo que tenía no era feliz. Entonces se preguntó, ¿para qué trabajo yo y defraudo a mi alma del bien? Hacernos esta pregunta, ¿para qué trabajo yo?, nos ayuda a comprender qué nos impulsa a trabajar. También a enfocar lo que realmente vale la pena. A analizar que podemos lograr mejores cosas justo en el momento en que usted siente que todo le sale mal. Tal vez usted está aburrida de su trabajo, o su relación con el resto de los empleados es mala. A lo mejor piensa que vale más de lo que está haciendo y merece un mejor salario, o que tomarse un reto personal para usted sería quedar bien con sus jefes. El solo hecho de tener una motivación personal hace que usted trabaje mejor, con más empeño, más dedicación, y esto muchas veces marca la diferencia de un trabajador bueno con uno excelente. Es bueno siempre reflexionar sobre lo que estamos haciendo y cómo lo estamos haciendo. Esto nos ayuda a madurar y a tomar buenas decisiones y a poner nuestra vida un poco más en equilibrio. Me gusta mucho lo que el apóstol Pablo decía con respecto al trabajo. He aprendido a contentarme cualquiera sea mi

0: situación. Sé vivir humildemente y sé tener abundancia. En todo y por todo estoy preparado, así para estar saciado como para tener hambre, así para tener abundancia como para padecer necesidad. Todo lo puedo hacer con Cristo en mi vida. El trabajo es algo hermoso y digno cuando uno lo vive como una manera de sostén para su vida y la de su familia, y cubrir así las necesidades esenciales. También como una forma de relacionarnos con otras personas y compartir. Lo que no debe permitirse es el afán desmedido por el trabajo, sin parar y perder de vista las cosas que tienen su valor y un lugar especial, como por ejemplo su familia, los amigos y el tiempo, especialmente el tiempo con Dios. No es fácil mantener el equilibrio en esta sociedad tan agitada y exigente, pero debemos aprender a poner las prioridades en el lugar adecuado, para no sufrir luego las consecuencias de una vida sin sentido o carente de motivación.
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0: Son las 3 de la mañana, 19 minutos.
1: Que esta adoración pueda llegar y tocar tu corazón. Y te quiero hacer saber de que nuestro Dios está vivo y Él vela por ti. Gracias, Señor. Te sientes solo, te sientes abatido, te sientes desamparado, sientes que ya no puedes más. Te recuerdo algo, aquellos hombres del ayer.

Caleb y muchos hombres de Dios que marcaron la diferencia en medio de la sociedad, en medio de una generación perversa y vacía de Dios. Ellos marcaron la diferencia porque eran adoradores en espíritu y en verdad. Esa generación de adoradores no se ha terminado. Aún estamos aquí. Y en medio de la prueba, Él se mueve en medio del dolor y la dificultad. Él nunca te ha dejado. Por eso dile a Dios que aunque venga la dificultad, aunque venga la prueba, la alabanza que sale de tus labios siempre será para Él.

que nunca te ha dejado. Vemos milagros tan grandes en la Escritura. Vemos a Israel clamando a su Dios en medio de la esclavitud. Pero dice su palabra que Dios levantó un hombre llamado Moisés. Aleluya. Moisés se levantó. Él dijo: Señor, no puedo, soy tardo para hablar. Pero sabes, Dios te dice: si yo voy contigo, no tengas miedo. Él es tu ayudador. Él es tu refugio y fortaleza. Solo confía en Él. Sí, Señor. Por eso dile a Dios: oh, mi alabanza será para ti. Aunque en prueba, Dios. Oh.

que el viento venga fuerte. ¿Sabes una cosa? Moisés le dijo al pueblo: no teman, Jehová peleará por vosotros y vosotros estaréis tranquilos.

darte la espalda, pero aún tienes a Dios. Él no te ha dejado. Ya no dudes. Ya no dudes más. Una adoración improvisada. Te adoramos. Dios, porque en los momentos de preocupación tú estás a mi lado.

piensa que no estoy solo. Me dice, yo estoy contigo. Nunca te ha dejado. Nunca te desamparado.

rodillas, levantaba un altar a Jehová. Aleluya. Y ese Dios demostró su poder, consumió todo a su alrededor. Porque nuestro Dios es poderoso, porque Él pelea tus batallas.

Simplemente digo gracias. Gracias, pastor y pastora. Gracias por su esfuerzo, su arduo trabajo y dedicación. Gracias por su comprensión, por esa atención y gracias por sus oraciones. Gracias por sus vigilias y días de ayuno. Me senté a comer y meditando dije, ¿cuántas veces los pastores se han ido sin comer a la iglesia por atender la obra? ¿Y de cuántas veces han tenido que resolver problemas, problemas de matrimonios o problemas de hogares o aún problemas aún personales? Pero sus consejos han evitado golpes, han evitado separaciones. Y en cuanto a la economía, aún de lo suyo propio, han invertido en la obra de Dios por amor a las almas y por amor a Dios. Y aunque algunas veces, estando enfermos, han atendido la obra, y aún así han transmitido alegría, aunque por dentro estén llorando, tienen que sonreír para mostrar alegría y aliento de vida. Muchas gracias, pastores, por compartir sus conocimientos. Gracias por esos años de servicio. Gracias, porque algunas veces se han quitado un bocado por darle de comer a otro. Muchas gracias en todo y por todo. Gracias, pastores. Que Dios les continúe bendiciendo.

0: las 3:45.
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2: Este año 2008, el número 8 es el número de los nuevos comienzos. Cada día hay algo nuevo para ti. El Señor quiere llevarte a nuevos niveles cada día. Solo entra en su intimidad y dile: Señor, límpiame a cada instante. Ayúdame a ser diferente. Pero toma tu decisión en hacerlo. Levántate y adórale al Señor.

En esos tiempos el Señor está levantando cantores y salmistas proféticos que traigan cada día un rema de Dios para el pueblo del Señor. Hoy el rema para ti, iglesia, que me estás escuchando. Hoy es tu día, te dice el Señor. Es tiempo de que levantes tus manos y tomes fuerza.

tus manos y dale gracias. En donde tú estés, donde te encuentres, hoy viene el manto de gloria sobre tu vida. Tu tabernáculo de adoración es restaurado. Me refiero a adoradores que quebrantan.

0: 17, versículos 7 y 8. Bendito el varón que confía en Jehová y cuya confianza es Jehová, porque será como el árbol plantado junto a las aguas.
1: Son las 3 de la mañana, 57 minutos.

0: Son las 4:02.
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Gracias, Señor, por mis brazos perfectos cuando hay tantos mutilados. Gracias, Señor, por mis ojos perfectos cuando hay tanto sin luz. Gracias por mi voz que canta cuando hay otros que enmudecen. Gracias, Señor, por mis manos que trabajan cuando hay tantos que mendigan. Gracias, Señor, por darme un hogar para regresar cuando hay tanta gente que no tiene a dónde ir. Gracias, Señor, porque puedo sonreír cuando hay otros que en este momento están sufriendo. Gracias, Señor, porque puedo amar cuando hay otros que solamente viven para odiar. Gracias, Señor, porque puedo dormir cuando hay otros que se revuelven en espantosas pesadillas. Gracias, Señor, porque puedo vivir cuando hay otros que mueren antes de nacer. Pero sobre todas las cosas, gracias, muchas gracias, Señor, por tener tan poco que pedirte y tanto que agradecerte.

0: Son las 4:22.
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4: El enorme camión de 18 ruedas corría velozmente. De repente la parte trasera del camión rozó un pequeño vehículo y este, un furgón liviano, saltó de la carretera y cayó a un barranco de 25 metros. Dentro del vehículo estaba la dueña, una mujer paralítica, que manejaba el coche con aparatos especiales. La mujer, Linda Myers, trató de pedir auxilio por medio de la radio en su vehículo. Durante horas estuvo haciendo llamadas de emergencia, y aunque muchos motoristas escucharon la llamada, ninguno hizo caso. Al fin de 14 largas horas, en desesperación, ella clamó: "Señor, haz que alguien venga a mi socorro". En ese momento, otro camionero que había oído su llamada le respondió y a la misma vez llamó también por radio a la policía. Esa fue su salvación. Camionero y policía llegaron a su rescate. Linda ahora dice: "Cuando toda comunicación humana falla, siempre queda Dios". Amigo, este caso está lleno de sugestiones. En primer lugar, ¿cómo pudo ese chofer golpear un automóvil, por pequeño que fuera, sin advertir el accidente? Tampoco se explica el oído sordo de tantos otros choferes que oyeron el clamor de angustia de esta pobre mujer sin hacer caso alguno. Es una indicación del egoísmo que existe hoy en el mundo. Nadie piensa en los demás. Pensamos solo en nosotros mismos y en nuestros propios asuntos. Si el vecino o si nuestros familiares, incluso aún nuestros propios padres, sufren angustia o dolor o soledad y buscan en nosotros algún alivio, nuestros quehaceres personales son más importantes que la aflicción de ellos. Jesús cuenta un caso similar. Un hombre que iba de Jerusalén a Jericó cayó entre ladrones, que lo despojaron de todos sus bienes y lo dejaron herido de muerte. Pasaron un rabino como también un levita, dos hombres de la religión del mismo herido, pero siguieron su camino dejándolo desangrar. Pasó entonces un samaritano. Este hombre era un hombre de negocios. Él atendió al herido, llevándolo consigo y dejándolo al cuidado de un mesonero. Al mesonero dijo: "Si algo más gastaras de lo que te dejo, al regreso lo pagaré". ¿Qué es la lección, amigo? Que todos somos responsables de cuidar al herido. Este puede ser cualquier persona que está, simbólicamente hablando, tirado en el camino. Nuestro llamado debe ser siempre salvar al herido junto al camino. Pidámosle a Dios un corazón así. Seremos en nuestras acciones lo que somos en nuestro corazón. Pidámosle a Dios un corazón así.
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6: 4 de la mañana con 49 minutos.

0: Son las 5 con 2 minutos.
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Segundo libro de los Reyes, capítulo 24. En su tiempo subió en campaña Nabucodonosor, rey de Babilonia. Joacim vino a ser su siervo por 3 años, pero luego volvió y se rebeló contra él. Pero Jehová envió contra Joacim tropas de caldeos, tropas de sirios, tropas de moabitas y tropas de amonitas, los cuales envió contra Judá para que la destruyesen, conforme a la palabra de Jehová que había hablado por sus siervos los profetas. Ciertamente vino esto contra Judá por mandato de Jehová, para quitarla de su presencia, por los pecados de Manasés y por todo lo que él hizo. Asimismo por la sangre inocente que derramó, pues llenó a Jerusalén de sangre inocente. Jehová, por tanto, no quiso perdonar. Los demás hechos de Joacim y todo lo que hizo, ¿no está escrito en el libro de las crónicas de los reyes de Judá? Y durmió Joacim con sus padres, y reinó en su lugar Joaquim, su hijo. Y nunca más el rey de Egipto salió de su tierra, porque el rey de Babilonia le tomó todo lo que era suyo desde el río de Egipto hasta el río Éufrates. De 18 años era Joaquim cuando comenzó a reinar, y reinó en Jerusalén 3 meses. El nombre de su madre fue Neusta, hija de El Natán de Jerusalén. E hizo lo malo ante los ojos de Jehová, conforme a todas las cosas que había hecho su padre. En aquel tiempo subieron contra Jerusalén los siervos de Nabucodonosor, rey de Babilonia, y la ciudad fue sitiada. Vino también Nabucodonosor, rey de Babilonia, contra la ciudad, cuando sus siervos la tenían sitiada. Entonces salió Joaquim, rey de Judá, al rey de Babilonia, él y su madre, sus siervos, sus príncipes y sus oficiales, y lo prendió al rey de Babilonia en el 8º año de su reinado. Y sacó de allí todos los tesoros de la casa de Jehová, y los tesoros de la casa real, y rompió en pedazos todos los utensilios de oro que había hecho Salomón, rey de Israel, en la casa de Jehová, como Jehová había dicho. Y llevó en cautiverio a toda Jerusalén, a todos los príncipes y a todos los hombres valientes, hasta 10,000 cautivos, y a todos los artesanos y herreros. No quedó nadie, excepto los pobres del pueblo de la tierra. Asimismo llevó cautivos a Babilonia a Joaquín, a la madre del rey, a las mujeres del rey, a sus oficiales y a los poderosos de la tierra. Cautivos los llevó de Jerusalén a Babilonia. Y todos los hombres de guerra, que fueron 7,000, y a los artesanos y herreros, que fueron 1,000, y a todos los valientes para hacer la guerra, llevó cautivos el rey de Babilonia. Y el rey de Babilonia puso por rey en lugar de Joaquín a Matanías, su tío, y le cambió el nombre por el de Sedequías. De 21 años era Sedequías cuando comenzó a reinar, y reinó en Jerusalén 11 años. El nombre de su madre fue Amutal, hija de Jeremías, de Libna, e hizo lo malo ante los ojos de Jehová, conforme a todo lo que había hecho Joacim. Vino pues la ira de Jehová contra Jerusalén y Judá,

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0: Son las 5 con 21 minutos.
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hermanos amados, en esta hermosa hora de la tarde les presentamos, hermanos amados, nuestra primera grabación que Dios ha permitido que nosotros podamos grabar en audio. Nuestra primera grabación que lleva como tema Jesús secó mis lágrimas, con el cantante y evangelista Melgar Siguá. En esta hermosa hora de la tarde, mis hermanos amados, les dejamos con ustedes, hermanos amados, acá en Radio Visión de Cristo, de la ciudad de Los Ángeles, California, mis hermanos amados, en los diferentes lugares donde ustedes nos van a estar sintonizando. Que sea de una grande bendición para nuestra vida espiritual, mis hermanos, en esta hermosa hora. Para mayor información pueden llamarnos al 650-350-83.

0: 5:33.
1: 2025, año de restauración. Isaías 1:26. Restauraré tus jueces como al principio y tus consejeros como eran antes. Entonces te llamarán ciudad de justicia, ciudad fiel.
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3: Hágase un viaje al oriente, o tómeselo con calma. Es más, practique el control de su mente. Viaje por lugares atractivos. Esto nos dicen las publicidades y programas de radio y televisión que orientan cómo conseguir tranquilidad mental en problemas crónicos y tragedias familiares que incluye el actual tsunami económico. ¿Dónde está la paz interior y en cuál lugar del cuerpo se ubica? ¿Por qué las mujeres somos las más demostrativas en las crisis y por ello los medios masivos abundan en hablarnos a nosotras? El creador de las sensaciones en el ser interior de la mujer y del hombre fue suficientemente previsor para contrarrestar el malestar y proveer alivio, el retorno a la normalidad y hasta la transformación de la causa problemática. Valientemente, con autoridad plena de su capacidad sobrenatural, Jesús, el Salvador, aparece diciéndonos que Él tiene la solución a las angustias y el camino a sobrellevarlas decentemente y con una proyección estable de nuestro estado de ánimo y autoestima. En otras palabras, vamos a salir del problema y se les proveerá herramientas para encarar el sufrimiento, tornándolo en ganancia. Y el Maestro no está equivocado. Sin mencionar cuáles son los casos que estamos confrontando, en mi familia estamos viviendo la experiencia de convivir usando las directivas prácticas con el Espíritu de Dios. Primero, todos en casa nos sentimos con tranquilidad y estamos experimentando esta paz especial del Señor. Por supuesto, atendemos los requerimientos en el teléfono y corremos con la rutina diaria, pero todo lo hacemos en mutuo respeto. Dialogamos las decisiones sin rabietas ni ofensas, ni acusaciones apasionadas. Lo que no podemos dominar, hemos ido aprendiendo a ponerlo poco a poco en las manos del Señor. Y aún ante cosas inesperadas y atemorizadas como problemas de salud, el Señor nos hizo sentir confianza total que Él está en control de todo. Todos nosotros estamos más aferrados a nuestro Dios y nos admiramos que nos sintamos sin angustia y con gozo de disfrutar la vida familiar entre padres e hijos. ¿Qué vendrá mañana? No lo sabemos. Lo único que tenemos es a Jesús a nuestra entera disposición y su clara declaración en la palabra. Les digo esto para que encuentren paz en su unión conmigo. En el mundo habrán de sufrir, pero tengan valor. Yo he vencido al mundo. Yo les doy mi paz. No la paz como el mundo la da. No se angustien ni tengan miedo. La paz interior se puede encontrar en el diálogo con Jesús. Esto no requiere un sacrificio previo. La paz interior está disponible para usted y toda su familia también. Dios es el encargado de instalarla en todo su ser.
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Yo les pido grandemente a todos los hermanos que ya están conectados. Hermano, yo creo que ahora sí ya tenemos el audio ahí, hermanos, pendiente. Gloria al Señor. Vamos, hermanos, a empezar esta bendición. Dios les bendiga grandemente, amados hermanos, les decía. Prácticamente del año, ¿verdad? Y pues iniciamos un proyecto con nuestro hermano Tony, hermano que es el administrador de esta página de coros de fuego. Así que, amados hermanos, le invito a usted, ¿verdad?, que está en su casita cómodamente, hermanos, que pueda compartir esta bendición en sus páginas, en sus redes sociales, ¿en qué, hermanos? En Facebook, ¿verdad? Para que alguien o todos los hermanos que estén ahí, hermanos, también vengan y se unan a estos momentos de adoración, hermanos. Si alguien quiere alguna alabanza en adoración o en júbilo, también vamos a estar complaciendo. Estamos en vivo, hermano. Estamos en vivo y en directo. Mi nombre es Samuel Gómez, hermanos, y aquí estamos para servir.

0: quieren una alabanza, coro o algo por el estilo, y estamos para servirle al Señor primeramente. Vamos, hermanos, a empezar.
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0: Dios bendiga, amados hermanos y amigos, los que van a ver esta transmisión ahorita en vivo y los que la van a ver ya en el 2022, ¿verdad? Dios me los bendiga grandemente, amados hermanos. Le damos gracias a Dios, ¿verdad? Porque Dios ha sido bueno. Dios ha sido fiel con nosotros hasta este momento. Dios no nos ha desamparado. Él está con nosotros siempre, hermanos. Nunca nos ha dejado. Siempre el Señor, pues, ha estado guardándonos, ¿verdad? Así que, amados hermanos, les invito a que podamos tener un momento de oración, hermanos. En estos momentos, hermanos, que pueda usted adorar a Dios juntamente conmigo. Yo solamente soy un instrumento del Señor, ¿verdad? Que le sirvo a Dios con amor, hermanos. Adoramos a Dios con todo nuestro corazón. Aleluya. Comparta, hermanos, esta bendición en sus redes sociales. Le decimos al Señor. Voy a cantar cánticos, hermanos, así que no tengan copyright y algunas alabanzas propias, ¿verdad? Para que no le tiren al hermano ahí sanción.

de Dios, porque tú eres bueno, porque tú eres digno de adoración. Dice este cántico, porque nada es imposible para Dios. A lo mejor estés pasando momentos difíciles, momentos, hermanos, de dificultad, pero sabes,

aunque las personas no lo entiendan, aunque la gente no lo entienda, porque nosotros adoramos a Dios en momentos difíciles. Una madre adorando a Dios cuando su hijo está enfermo. Un padre adorando a Dios cuando su hijo está enfermo, aleluya. Gente adorando a Dios cuando no tienen nada que comer en su casa. Es que el mundo no entiende que esa alegría, ese gozo que nosotros tenemos. Esa alegría, hermanos, aleluya, que la podemos sentir en nuestra vida. Ese gozo, hermanos, aleluya, inmensurable. Ese gozo tan especial que el mundo no lo puede dar, aleluya. Solamente Jesús puede darnos ese gozo. Por eso que estamos adorando a Dios esta mañana y dándole gracias a Él por su favor, por su misericordia, porque Él ha sido bueno, porque Él ha sido grande hasta este momento. No nos ha dejado, hermano, y nunca te ha dejado, nunca te desamparará. Dios le bendiga a todos los hermanos que están conectados en esta transmisión, hermanos, aleluya, de este día. Les invito a que puedan compartir este directo, hermanos, en sus redes sociales, en WhatsApp, en Facebook, hermano, en todas sus redes sociales. Dios le bendiga grandemente a los que están ahí pendientes. Yo sé que si en este momento tal vez no lo pueden estar viendo, hermano, el video, quizás algunos, pero este video va a quedar ahí en la página de nuestro hermano Tony Molina, hermano, gloria al Señor. Y yo sé que en su momento, hermano, aleluya, gloria a Jesús, todos juntos vamos a adorar a Dios, todos juntos, hermanos, aleluya, vamos a

Señor Dios nos bendiga grandemente, hermanos. Aleluya. Avancemos, sigamos adelante. Gloria al Señor, aleluya. Si usted llega a este canal, hermanos, comparte esta bendición. Seamos de bendición, hermanos, y partamos esta palabra. Gloria a Jesús, aleluya. No estamos aquí por ganar seguidores, no. La intención es, hermanos, aleluya, adorar a Dios. Estaba compartiendo ahí, hermanos, a los hermanos en WhatsApp.

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Quizás esté pasando momentos difíciles. Pastor Kevin, quizás salgan pruebas, salgan dificultades. Quizás salgan problemas en tu vida en este momento, pero sabes que en el que hemos confiado no está muerto. Él vive, Él reina y para siempre sus promesas son eternas. Pastores, hermanos, sigamos avanzando, sigamos adelante. Aleluya. Que Dios, aleluya, tome las riendas. Que Dios tome esos problemas, hermano, aleluya, y los convierta en gozo. Así es nuestro Dios. Que no entendemos cuando venga, hermano, aleluya, los problemas, las dificultades. Pero Dios, aleluya, está con nosotros. Está ahí, hermanos. Está dándote fuerza, dándote confianza, hermano, aleluya. Te adoramos, Señor. Dios les bendiga a todos los hermanos que me han apoyado, hermanos que están ahí pendientes de las transmisiones. Gloria a Dios.

pies. Él te abraza con lazos de amor y misericordia. Te adoramos, Señor, te exaltamos. Tú eres digno de oración, mi Rey. Dios les bendiga a todos los hermanos que han estado conectados en esta bendición. Amados hermanos, la gloria, la honra sea para Dios siempre, hermanos, aleluya. Y pues cantaré la última alabanza en adoración, hermanos, que se titula Escudo, una alabanza muy hermosa, la cual pues ha sido de mucha bendición para muchos hermanos.

Dios les bendiga grandemente. Estoy bastante estorbado de mi garganta, hermanos. Bastante estorbado de mi garganta, pero eso a mí no me impide adorar a Dios. Eso a mí no me impide, hermano, exaltar su nombre. Porque Él ha sido bueno, porque Él ha sido grande, porque sus maravillas son eternas, hermano. Dios bendiga a los hermanos que estuvieron pendientes, hermanos, pendientes para la próxima. Vamos a seguir con este proyecto con el hermano Tony. Mi nombre es Samuel Gómez, para los que no me conocen, ahí está mi canal también, hermanos. Samuel Gómez Music, allí están los momentos de adoración. Mejor cantado, perdón, porque ahorita estamos en vivo, hermano. Aleluya. Y la gloria sea para el Señor, hermano. Que este canal, hermano, aleluya, sea para bendición para muchos. Que este canal sea de bendición. Así que, hermanos, adelante en la orden del Señor. Dios les bendiga grandemente. Dios bendiga al hermano Tony Molina. Amén. Él es mi familia. Somos hermanos en Cristo y somos primos en sangre. Amén. Así que Dios los bendiga grandemente, amados hermanos. Sigamos adelante, sigamos gozándonos, sigamos avanzando. Dios les bendiga grandemente, amados. Gracias por el apoyo, Pastor Javier, Pastor Kevin. Dios les bendiga grandemente, Pastor Guillermo Guardado. Dios les bendiga grandemente, hermanos. Se les ama, se les aprecia en el amor de Cristo Jesús. Dios les bendiga. Quise hacer esta transmisión, hermano, un poquito más profesional, pero no me dio el tiempo, hermano, para contar todo. Perdón por los inconvenientes que hubieron, mis amados, pero sí, seguimos avanzando. Amén. Y pues luego vamos a ver si metemos allí, ¿verdad?, en mi canal.

0: Son las 6 con 29 minutos.
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Gracias, gracias, pastor y pastora. Gracias por su esfuerzo, su arduo trabajo y dedicación. Gracias por su comprensión, por esa atención y gracias por sus oraciones. Gracias por sus vigilias y días de ayuno. Me senté a comer y meditando dije, ¿cuántas veces los pastores se han ido sin comer a la iglesia por atender la obra? ¿Y de cuántas veces han tenido que resolver problemas, problemas de matrimonios o problemas de hogares o aún problemas aún personales? Pero sus consejos han evitado golpes, han evitado separaciones. Y en cuanto a la economía, aún de lo suyo propio, han invertido en la obra de Dios por amor a las almas y por amor a Dios. Y aunque algunas veces, estando enfermos, han atendido la obra, y aún así han transmitido alegría, aunque por dentro estén llorando, tienen que sonreír para mostrar alegría
y aliento de vida. Muchas gracias, pastores, por compartir sus conocimientos. Gracias por esos años de servicio. Gracias porque algunas veces se han quitado un bocado por darle de comer a otro. Muchas gracias en todo y por todo. Gracias, pastores. Que Dios les continúe bendiciendo.

0: las 6:46.
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0: 17, versículos 7 y 8. Bendito el varón que confía en Jehová y cuya confianza es Jehová, porque será como el árbol plantado junto a las aguas.
1: Son las 6 de la mañana, 58 minutos.

0: Son las 7:03.
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cuándo llega la felicidad. Nos convencemos a nosotros mismos que la vida será mejor después de casarnos, después de tener un hijo y otro hijo más. Entonces nos sentimos frustrados porque los hijos no son lo suficientemente grandes y que seremos más felices cuando lo sean. Después de eso, nos frustramos porque son adolescentes y no los entendemos. Ciertamente, seremos más felices cuando salgan de esa etapa. Decimos que nuestra vida estará completa cuando a nuestro esposo o esposa le vaya mejor. Cuando tengamos un carro, una mejor casa, cuando nos podamos ir de vacaciones al extranjero, cuando estemos retirados. La verdad es que no hay mejor momento para ser felices que ahora. Si no es ahora, ¿cuándo? La vida siempre está llena de retos. Es mejor admitirlo y decidir ser felices de todas formas. No hay un camino a la felicidad. La felicidad es el camino. Atesora cada momento que tienes y atesóralo más cuando lo compartas con alguien especial. Lo suficientemente especial para compartir tu tiempo. Y recuerda que el tiempo no espera por nadie. Así que deja de esperar hasta que termines la universidad, hasta que bajes esos 10 kilos de más, hasta que tengas hijos, hasta que tus hijos se casen, hasta que te enamores, hasta que te cases, hasta el viernes por la noche, hasta el domingo por la mañana, hasta la primavera, el verano, el otoño o el invierno, o hasta que te mueras, para decidir que no hay mejor momento que justamente este para ser feliz. La felicidad es un trayecto, no un destino. Trabaja como si no necesitaras dinero. Ama como si nunca te hubieran herido. Y baila, baila como si nadie te estuviera viendo. Simplemente, sé feliz.

0: Son las 7 y 18 minutos.
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1: Los potentes telescopios fueron apuntados una noche más a las remotas distancias del espacio. El equipo de astrónomos ingleses, australianos y chinos observó una vez más el cielo estrellado y más allá de las más lejanas galaxias, el vacío sin fin del espacio inmensurable e inconcebible. Y confirmaron con esto todas sus hipótesis previas, que el universo seguirá expandiéndose indefinidamente y que la misma eternidad universal será fría como el cero absoluto, negra como la más absoluta falta de luz y calor, y quieta como la absoluta falta de emoción y de energía. Pero, para consuelo nuestro, nos dicen que esto no ocurrirá sino hasta dentro de 12.000, óigalo, 12.000 millones de años. Amigo, solo frío y negrura e inmovilidad será la eternidad. No es un futuro promisor, sin duda. Pero para la humanidad que está hoy sobre la Tierra, algún día no habrá sol, ni luz, ni color. Algún día no habrá pájaros, ni música, ni mariposas, ni flores. Algún día no habrá canciones de cuna de madres jóvenes que se inclinan sobre su hijito. No habrá canciones de enamorados bajo una ventana cargada de claveles. No habrá bullicio de niños en una escuela, ni música de órgano en una congregación que adora a Dios. Eso sí, se cumplen las predicciones de algunos científicos modernos. Si resultan ciertas las hipótesis de algunos astrofísicos que están en pugna con las hipótesis de otros astrofísicos. Pero si resultan, mi amigo, ciertas las predicciones de la Biblia, entonces el futuro de la humanidad es muy diferente, porque la Biblia nos habla de cielos nuevos, de tierra nueva, en los cuales mora la justicia. La Biblia nos habla de una ciudad celestial, hecha de luz, y nos habla de ríos de agua de vida y de árboles frutales que llevan la salud en sus hojas. Sobre todo, la Biblia nos habla de un Señor Jesucristo que regresa triunfante en las nubes del cielo para terminar con todo el pecado, la maldad, el error que están en el mundo e inaugurar un nuevo orden y una nueva era y nueva eternidad feliz y consciente y dichosa y buena. Los científicos nos hablan de frío, oscuridad, muerte. La eterna palabra de Dios nos habla de calor, de luz y de vida. Y yo le digo, mi amigo, hagamos de Cristo hoy mismo el Señor y Maestro de nuestra vida.
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3: 7 de la mañana con 56 minutos.

0: Son las 8:02.
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0: Segundo libro de los Reyes, capítulo 25. Aconteció a los 9 años de su reinado, en el mes décimo, a los 10 días del mes, que Nabucodonosor, rey de Babilonia, vino con todo su ejército contra Jerusalén y la sitió. Y levantó torres contra ella alrededor. Y estuvo la ciudad sitiada hasta el año undécimo del rey Sedequías. A los 9 días del cuarto mes prevaleció el hambre en la ciudad, hasta que no hubo pan para el pueblo de la tierra. Abierta ya una brecha en el muro de la ciudad, huyeron de noche todos los hombres de guerra por el camino de la puerta que estaba entre los dos muros, junto a los huertos del rey, estando los calderos alrededor de la ciudad, y el rey se fue por el camino de Arabá. Y el ejército de los caldeos siguió al rey, y lo apresó en las llanuras de Jericó, habiendo sido dispersado todo su ejército. Preso pues el rey, le trajeron al rey de Babilonia en Ribla, y pronunciaron contra él sentencia. Degollaron a los hijos de Sedequías en presencia suya, y a Sedequías le sacaron los ojos, y atado con cadenas lo llevaron a Babilonia. En el mes quinto, a los 7 días del mes, siendo el año 19 de Nabucodonosor, rey de Babilonia, vino a Jerusalén Nabuzaradán, capitán de la guardia, siervo del rey de Babilonia, y quemó la casa de Jehová y la casa del rey, y todas las casas de Jerusalén y todas las casas de los príncipes quemó a fuego. Y todo el ejército de los caldeos que estaba con el capitán de la guardia derribó los muros alrededor de Jerusalén. Y a los del pueblo que habían quedado en la ciudad, y a los que se habían pasado al rey de Babilonia, y a los que habían quedado de la gente común, los llevó cautivos Nabuzaradán, capitán de la guardia. Mas de los pobres de la tierra dejó Nabuzaradán, capitán de la guardia, para que labrasen las viñas y la tierra. Y quebraron los caldeos las columnas de bronce que estaban en la casa de Jehová, y las basas y el mar de bronce que estaba en la casa de Jehová, y llevaron el bronce a Babilonia. Llevaron también los caldeos las paletas, las despabiladeras, los cucharones y todos los utensilios de bronce con que ministraban, incensarios, cuencos, los que de oro en oro y los que de plata en plata, todo lo llevó el capitán de la guardia. Las dos columnas, un mar y las basas que Salomón había hecho para la casa de Jehová, no fue posible pesar todo esto. La altura de una columna era de 18 codos, y tenía encima un capitel de bronce. La altura del capitel era de 3 codos, y sobre el capitel había una red y granadas alrededor, todo de bronce. E igual labor había en la otra columna con su red. Tomó entonces el capitán de la guardia al primer sacerdote Seraías, al segundo sacerdote Sofonías, y 3 guardas de la vajilla, y de la ciudad tomó un oficial que tenía a su cargo los hombres de guerra, y 5 varones de los consejeros del rey que estaban en la ciudad, el principal escriba del ejército que llevaba el registro de la gente del país, y 60 varones del pueblo de la tierra que estaban en la ciudad. Estos tomó Nabuzaradán, capitán de la guardia, y los llevó a Ribla al rey de Babilonia. Y el rey de Babilonia los hirió y mató en Ribla, en tierra de Hamat. Así fue llevado cautivo Judá de sobre su tierra. Y al pueblo que Nabucodonosor, rey de Babilonia, dejó en tierra de Judá, puso por gobernador a Gedalías, hijo de Ahicam, hijo de Safán. Y oyendo todos los príncipes del ejército, ellos y su gente, que el rey de Babilonia había puesto por gobernador a Gedalías, vinieron a él en Mizpa, Ismael, hijo de Netanías, Johanán, hijo de Carea, Seraías, hijo de Tanhumet Netofatita, y Jaazanías, hijo de un Maacateo, ellos con los suyos. Entonces Gedalías les hizo juramento a ellos y a los suyos, y les dijo: «No temáis de ser siervos de los caldeos. Habitad en la tierra y servid al rey de Babilonia, y os irá bien». Mas en el mes séptimo vino Ismael, hijo de Netanías, hijo de Elisama, de la estirpe real, y con él 10 varones, e hirieron a Gedalías y murió, y también a los de Judá y a los caldeos que estaban con él en Mizpa. Y levantándose todo el pueblo desde el menor hasta el mayor, con los capitanes del ejército se fueron a Egipto por temor de los caldeos. Aconteció a los 37 años del cautiverio de Joaquín, rey de Judá, en el mes duodécimo, a los 27 días del mes, que Evil-Merodac, rey de Babilonia, en el primer año de su reinado, libertó a Joaquín, rey de Judá, sacándolo de la cárcel. Y le habló con benevolencia, y puso su trono más alto que los tronos de los reyes que estaban con él en Babilonia. Y le cambió los vestidos de prisionero, y comió siempre delante de él todos los días de su vida. Y diariamente le fue dada su comida de parte del rey, de continuo, todos los días de su vida.
1: Las 8 y 26 minutos.
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0: Son las 8:39.
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0: 8:48.
1: 2025, año de restauración. Isaías 1:26. Restauraré tus jueces como al principio y tus consejeros como eran antes. Entonces te llamarán ciudad de justicia, ciudad fiel.
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3: Cuantos más avances y adelantos tenemos en el mundo, van apareciendo nuevos y graves problemas para enfrentar también. Es el caso de la tecnología que ha revolucionado las últimas décadas, con adelantos increíbles como el Internet. Un arma tan importante para informar y comunicar, y al mismo tiempo para ser usada con propósitos bajos y mezquinos, como el de la pornografía. ¿Usted sabía que actualmente el mayor porcentaje de uso de la red es para acceder a sitios pornográficos? ¿Y que el 10% de la población mundial es adicta a la pornografía? Sitios que no solo explotan a las personas que aparecen en las imágenes, sino que contaminan visualmente a quienes están usando el servicio. De repente les aparece un mensaje o un anuncio inofensivo que al abrirlo muestra pornografía de todo tipo. Gente adulta que decide entrar a la Internet con la intención de buscar sitios pornográficos dice que esta actividad es legal. Se defienden diciendo que la Constitución protege la libertad de expresión y que mientras los que participen en esta industria sean adultos, que consientan aparecer en dichas imágenes, ellos no le hacen daño a nadie. Aunque sean adultos, no deja de ser inmoral. Además, que es un peligro para todos, pues la adicción a la pornografía y al sexo cibernético es un problema en el que cualquiera puede caer. Muchas personas que serían incapaces de ir a una tienda donde se venden revistas o películas para adultos por el temor de ser vistos, sienten que el anonimato que provee el Internet es la gran solución, además que tienen acceso a hacerlo las 24 horas del día. Hay personas vulnerables, con una baja autoestima, y tienen problemas para relacionarse socialmente. La Internet se convierte en un arma de doble filo, pues la usan para crear una personalidad irreal que sale a diferentes foros cibernéticos y allí comienzan a hablar y a relacionarse con otras personas virtuales. Cuando al fin deciden tener un contacto real y arreglan una cita, pueden tener consecuencias desastrosas. Las personas adictas pueden pasar horas en la madrugada y muchas veces durante el día también lo hacen desde la computadora de la oficina. Se involucran en conversaciones sexuales, descuidando así a sus parejas. Se molestan cuando se les interrumpe o se les aleja de la computadora y tratan, sobre todo, de ocultar su problema. Una de las causas principales en los casos de divorcio es la adicción al sexo y a la pornografía a través del Internet. Otra de las consecuencias es que al tener pornografía en casa, los hijos están más expuestos a caer en ella. Los jóvenes están accediendo cada vez más a este uso y esto se está convirtiendo en el principal educador. Desde el punto de vista de Dios, la pornografía no califica como una de las cosas en las que debemos pensar, ni ver, ni practicar. La Biblia dice, por lo demás, hermanos, todo lo que es verdadero, todo lo honesto, todo lo justo, todo lo puro, todo lo amable, todo lo que es de buen nombre, si hay virtud alguna, si algo digno de alabanza, en esto tienen que pensar. Continuaremos mañana con este importante tema.
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0: Son las 9:18.
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Simplemente digo gracias. Gracias, pastor y pastora. Gracias por su esfuerzo, su arduo trabajo y dedicación. Gracias por su comprensión, por esa atención y gracias por sus oraciones. Gracias por sus vigilias y días de ayuno. Me senté a comer y meditando dije, ¿cuántas veces los pastores se han ido sin comer a la iglesia por atender la obra? ¿Y de cuántas veces han tenido que resolver problemas, problemas de matrimonios o problemas de hogares o aún problemas aún personales? Pero sus consejos han evitado golpes, han evitado separaciones. Y en cuanto a la economía, aún de lo suyo propio, han invertido en la obra de Dios por amor a las almas y por amor a Dios. Y aunque algunas veces, estando enfermos, han atendido la obra y aún así han transmitido alegría, aunque por dentro estén llorando, tienen que sonreír para mostrar alegría y aliento de vida. Muchas gracias, pastores, por compartir sus conocimientos. Gracias por esos años de servicio. Gracias porque algunas veces se han quitado un bocado por darle de comer a otro. Muchas gracias en todo y por todo. Gracias, pastores. Que Dios les continúe bendiciendo.

0: Las 9 y 30 minutos.
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Un hombre que acababa de encontrarse con Jesús resucitado iba a toda prisa por el camino de la vida, mirando por todas partes y buscando. Se acercó a un anciano que estaba sentado al borde del camino y le preguntó: "Por favor, señor, ¿ha visto pasar por aquí algún cristiano?" El anciano, encogiéndose de hombros, le contestó: "Depende del tipo de cristiano que ande buscando." Perdone, dijo contrariado el hombre, pero soy nuevo en esto y no conozco los tipos que hay. Solo conozco a Jesús." Y el anciano añadió: "Pues sí, amigo, hay de muchos tipos y maneras. Los hay para todos los gustos. Hay cristianos por cumplimiento, cristianos por tradición, cristianos por costumbres, cristianos por superstición, cristianos por obligación, cristianos por conveniencia, cristianos auténticos. Los auténticos, esos son los que yo busco, los de verdad", exclamó el hombre emocionado. "Vaya", dijo el anciano con voz grave, "esos son los más difíciles de ver. Hace ya mucho tiempo que pasó uno de esos por aquí y precisamente me preguntó lo mismo que usted. ¿Cómo podré reconocerle?" Y el anciano contestó tranquilamente: "No se preocupe, amigo. No tendrá dificultad en reconocerle. Un cristiano de verdad no pasa desapercibido en este mundo de sabios y engreídos. Lo reconocerá por sus obras. Ahí donde van, siempre dejan huellas.

0: Son las 9:52.
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0: Esperemos que Dios haga a cada uno de nosotros como instrumento que somos, que sea Dios abriendo nuestro corazón y que la semilla que Él deposite en la vida de cada uno de nosotros, que lo fructifiquemos al 100 por 1. Porque hemos venido a recibir el pan de vida y el pan de cada día que nuestro Rey nos tiene preparado hoy este día, por medio del mensaje que nos llevaremos a nuestro hogar y que lo vamos a practicar donde quiera que nosotros vayamos. Estar atento a lo que nuestro Rey los hablará en nuestra vida. Así le vamos a dar el lugar a nuestro pastor Gilmar, que hoy este día nos tendrá una palabra para que los alimentemos más. Glorioso Dios.
1: Gloria a Jesús. Que el Señor le bendiga, hermanos. El Señor le bendiga una vez más. Damos gracias a Dios por este privilegio. ¿Se gusta quedarse, brother? Gloria a Dios. Si gusta acompañarme, le voy a agradecer. Hemos adorado al Señor. La presencia de Dios se ha manifestado. Dios está ministrando a su pueblo. Señor, añada bendición a los amigos que están en medio nuestro. A los que por primera vez les vemos, reciban un saludo especial. Venimos de Los Ángeles, California. Mi familia me acompaña, está mi esposa, mi hija. Dios bendiga a los que nos han apoyado. Dios bendiga a la familia Jiménez que nos están hospedando en su casa. Gracias, hermana Angelita, hermano José. Muchas gracias, pastora, también por el privilegio y la oportunidad que nos da de poder apoyarles al liderazgo, el cuerpo oficial. Gracias también por dejarnos ser el portador de la palabra del Señor. Y usted que nos visita, pues siéntase en casa. No quiero robarle mucho su tiempo, mucho su atención, ya que hoy están haciendo una acción de gracias, pero no se puede cambiar el mensaje. Gloria a Dios, es un mensaje de consagración, un mensaje de aliento para la iglesia, y el Señor hará lo que tenga que hacer. San Juan capítulo 10. Voy a predicar poco. Esperamos en Dios que la palabra sea certera. Verso 2 al 5. Alabado sea Dios. San Juan capítulo 10. Verso del 2 al 5. Cuando usted lo tenga, por reverencia se pone de pie para estudiar la palabra de Dios, para meditar en ella y para que juntos aprendamos lo que Dios quiere hablar el día de hoy. Gloria al Señor. Mientras se predique la palabra, le suplicamos la mayor reverencia, amado hermano, ya que recuerde que se está grabando y no queremos escuchar comentarios después negligentes de por qué razón no adoramos a Dios como debe de ser. Dios bendiga a las radios que se están enlazando, las dos radios de nuestro hermano Jiménez, las tres radios que traigo de Los Ángeles que se están enlazando y la radio propia. Alabado sea Dios, y el Señor añada bendición a aquellos que a través de la red social también nos están visualizando. San Juan capítulo 10, verso del 2 al 5, dice la palabra del Señor: a la gloria del Padre, del Hijo y del Espíritu Santo. A su letra dice de la siguiente manera: mas el que entra por la puerta, el pastor de las ovejas es. Verso 3. A este abre el portero, y las ovejas oyen su voz, y a sus ovejas llama por nombre, y las saca. Y cuando ha sacado fuera todas las propias, va delante de ellas, y las ovejas le siguen porque conocen su voz. Palabra del Señor. Maravilloso Dios y Padre Celestial que estás en gloria. En esta hermosa hora de la tarde, Señor, una vez más venimos delante de tu presencia, amado Dios, a darte gracias por este privilegio, por esta oportunidad que me concedes, amado Padre, de poder ser una vez más el portador de tu palabra. Me hago a un lado y te cedo el espacio, permitiendo que sea tu Espíritu Santo el que se glorifique en esta noche. Si a ti te place moverte, Señor, hazlo como tú sabes hacerlo. Si a ti te place revelar, Dios eterno, seas tú hablando a través de mis labios. Dios mío, desde ya, Señor amado, te pedimos que mientras tu palabra se predique, Señor, se reprenda todo hombre fuerte, todo viento satánico, todo estorbo del diablo, todo dardo que pueda ser lanzado en el poder de la palabra. palabra queda inoperante. Todo hechicero, brujo, tuntero, santero, toda magia negra, magia blanca, conjuro, pacto satánico, se revierte por el poder de la palabra. Mientras se predica tu palabra, Dios mío, todo espíritu de sueño en el nombre de Jesús se va. Oramos, Padre Santo, por todo espíritu de comodismo, todo espíritu de cansancio, Padre amado, toda distracción en el nombre de Jesús. Padre, si hay alguien en medio nuestro que no te conozca, Señor, que en este día, Señor amado, no se vaya sin el perdón de sus pecados, no se vaya sin entregarles tu vida, su vida a ti, Padre eterno de la gloria, en el nombre de Jesús. Si a ti te place sanar, Dios eterno, glorifícate. Si a ti te place libertar, hazlo conforme a tu Espíritu Santo se mueva en este lugar. Gracias porque te has movido en la alabanza, el ambiente está preparado. Ahora pues queremos ser ese terreno y que tu palabra, que la semilla, caiga en buen terreno y traiga frutos de al 30, 60 y 100 por uno. En el nombre de Jesús lo pedimos y así mismo lo recibimos. Habla, que queremos escuchar tu voz. Amén, Señor, y amén. Gloria a Jesús. Puede tomar su asiento, no le voy a robar mucho su tiempo. Ahí en el capítulo 10 del Evangelio según San Juan, ahí vamos a estar meditando el tema para esta noche. El tema se llama Aprendiendo a oír la voz de Dios. ¿Cómo vamos a aprender a oír la voz de Dios? Primeramente necesitamos saber que tenemos a un pastor, el cual es el Rey de Reyes y Señor de Señores, el Cristo de la Gloria, el cual hace más de 2000 años murió en la cruz del Calvario con los brazos abiertos para darte vida y vida en abundancia. Alabado sea Jesús. Aprendiendo a oír la voz de Dios en este tiempo. Oh, mi querido hermano, cuán difícil es. ¿En qué maneras podemos saber que Dios habla? Mi alma adora al Cristo de la gloria en cuya presencia estoy. Dios muchas veces habla a través de sueños, a través de visión nocturna. Dios habla a través de su palabra, pero nosotros no queremos atender a la voz de Dios. Dios constantemente nos está llamando a consagrarnos, nos está llamando, amado hermano, a meternos más con Él, pero como que no queremos nosotros escuchar a Dios, queremos escuchar profecía, queremos escuchar que el hombre nos dé motivación, pero no queremos escuchar la voz de Dios. Muchas veces bonito es que nos vengan a hablar dulces palabras en el oído, que nos suavicen el evangelio, que no vengan a predicarnos palabra. Mi alma adora al Cristo de la gloria, pero yo en esta noche vengo a hablarte palabra de Dios, a decirte que es tiempo que vuelvas al Cristo, el cual te ama y el cual es el pastor que no quiere que te pierdas como una oveja descarriada. En el capítulo 10, el subtitular, la parábola del redil. ¿Serás tú esa oveja que se ha dejado pastorear por el Cristo de

muerte por el Rey de Reyes y Señor de Señores. ¿Cómo pues nosotros sabemos que el que entra por la puerta, es decir, el pastor de las ovejas, a este debemos oír nosotros? Muchas veces va a entrar el enemigo sin pedir permiso, porque es su función, es su trabajo. 10:10. El ladrón no viene sino para matar, hurtar y destruir. Pero dijo el gran maestro de maestros, el pastor de los pastores: yo he venido para que tengan vida y para que la tengan en abundancia. Alabado sea Jesús. ¿Qué queremos entonces proponerte con el mensaje? Decirte que en este tiempo que estamos viviendo necesitamos a Jesús. Pastor, pero ¿por qué usted me predica mucho de Jesús? Porque Él es el todo para mí. Él ha sido el todo para mi familia. Mi vida cambió desde un día que le entregué mi corazón a Él, y desde ese día he sido el hombre más feliz del mundo. Podrá faltarme riquezas, no las necesito, si tengo la riqueza más grande de la salvación de mi alma. Tú podrás tener todo, pero poder ser el hombre más infeliz o la mujer más infeliz. Si tienes a Cristo, lo tienes todo. Por eso vengo a predicarte acerca de la parábola del redil, acerca del pastor de los pastores. Y nosotros como oveja necesitamos escuchar su voz. Bendito sea Jesús. ¿Qué personaje principal en este tema? Solamente Jesús, el buen pastor. La palabra de Dios, amado hermano, nos enseña cómo aprender a oír la voz de Dios. ¿Cuáles son las formas las que Dios habla? ¿Y qué consejos nosotros debemos atender para oír a Dios hablarnos, llamarnos? ¿Qué hay de diferencia entre la intimidad con Dios y la capacidad del ser humano? El ser humano puede ser estudiado, puede ser graduado de grandes universidades, pero eso se queda en esta tierra. El hombre podrá tener posición, pero recuerda que la intimidad con Dios hace la diferencia. El oír a Jesús, el que tú quieras cambiar, no va a ser por golpe de suerte ni de la noche a la mañana. No va a ser cuando tú quieras, sino cuando Él te quiere cambiar. ¿Y qué significado hay entonces el que conozcamos al pastor y el pastor conozca sus ovejas y las llame por nombre? Los escogidos del Señor, oyendo a Dios. Solamente quiero meditar rápidamente en algunos pasos sencillos con objetivo de poder escuchar a Dios. Hermano, que yo no creo en la profecía, usted. Yo no creo en el don de la revelación, en el don de la ciencia. Dios muchas veces habla, a veces plasmamos sermones y en el sermón no pasa nada, pero en la administración el Señor revela cosas ocultas. Aún a veces antes de predicar, Dios da palabra de ciencia, palabra de revelación. No es que seamos adivinos. Alguien hace unos días me dijo: es que hoy se ha confundido el don de la revelación con el don de la adivinación. Y le digo que el Señor reprenda al diablo, porque cuando Dios te habla en secreto es para que exhortes a tiempo y fuera de tiempo. Hermano, es que muy duro predican. No, es la palabra que te afronta la realidad. Si tú estás torcido, dice la Biblia, que lo torcido se enderezca. Santiago capítulo 4 verso 8: acercaos a Dios y Él se acercará a vosotros. Pecadores, dice, limpiad vuestros corazones, y vosotros de doble ánimo, dice, purificad vuestros corazones. Si la palabra no la puedo quitar. Pero también dice en Apocalipsis 3:20 que Él está a la puerta y llama. Si alguno oye su voz y abre su corazón, dice, entraré a Él, cenaré con Él y Él conmigo. Jesús constantemente nos está llamando como buen pastor a que andemos por el buen camino, a que andemos, amado hermano, en el redil correcto. ¿En qué redil tú estás?

de las ovejas o en el de los cabros. Mi alma te alaba, Jehová. Oír la voz de Dios. Dios no ha cambiado. Dios sigue siendo el mismo de ayer, de hoy, por los siglos de los siglos. Dios no cambia. Dios no tiene variación en su palabra. Si Jehová dijo, Jehová cumplirá. Si Dios te ha venido hablando, te ha venido llamando al arrepentimiento, que estás esperando para venir y ponerte a cuentas con Él. Si tenemos dificultades para oír su voz, es porque Dios no está mudo. Somos nosotros los que muchas veces hacemos oído sordo para escuchar a Dios. Tenemos problemas en nuestra experiencia cristiana en cómo caminar día con día. Hermano, es que no es fácil el evangelio. ¿Quién te dijo que el evangelio iba a ser color de rosa? Que cuando tú pasares te tiraran flores y te tiraran, hermano, aquellas palabras bonitas, palabras lisonjeras. ¿Quién te dijo eso, que la vida en el Señor iba a ser fácil? No. La vida en el evangelio sufre violencia, amado hermano, y muchas veces solo los valientes, los que no son cobardes, van a permanecer de pie. Aquellos que no a la primera salen corriendo por la puerta y dicen, si así es el evangelio, no lo quiero. Bonito es cuando todo está bien. Ahí sí decimos, el Señor es mi pastor, yo soy su oveja y nada me va a faltar. Hay pasto en la casa del Señor. Pero cuando, amado hermano, hay vacas flacas, bendito Jesús, es ahí como que, hermano, se acaban los amenes. Qué bonito es venir a adorar a Dios. Olvidarte del problema, olvidarte de la circunstancia, olvidarte de la necesidad que puedas estar pasando. Concentrarte, adorar a Dios. Solamente son 2 horas, hermano. Por favor, deja estar viendo tu reloj. Deja estar viendo que ahora va a terminar ese tecladista. Yo ya me quiero ir, yo ya quiero comer. Hermano amado o amigo,

pastores a su palabra. 5:24 de Juan. De cierto os digo que el que oye mi palabra y cree al que me envió tiene vida eterna. Verso 24. Y no vendrá condenación, mas ha pasado de muerte a vida. El que oye mi palabra. ¿Y quiénes son los que oyen la palabra? Las ovejas del redil. En el verso 2 sabemos que él entra por la puerta porque él es el pastor de las ovejas. A este abre el portero y las ovejas oyen su voz, y a sus ovejas llama por nombre. ¿Cuándo ha sido aquel momento en que tú te has intimado con Dios en tu lugar secreto? Yo no sé dónde tú intimas con Dios. Y le has dicho: Señor, yo necesito escucharte una vez más. Vivimos una vida, hermano, de comodismo, de religiosidad, una vida mediocre, que si alguien nos da palabras creemos que Dios todavía habla, pero en lo personal nunca hemos experimentado escuchar a Dios, que Dios susurre a nuestro oído lo que quiera que hagamos, que Dios susurre nuestro nombre y nos diga: hijito mío, me gusta en la manera que me buscas, me gusta en la manera que me sirves, me gusta en la manera que me adoras, lema isokendo, lema sohalaya, me gusta en la forma en que pasas tus procesos, no me reniegas. A estas llama por su nombre y las saca. La oveja, hermano amado, en términos de animales, es la oveja, el animal más torpe. Tú y yo sin Jesús, hermano, no somos nada. La Biblia claramente dice en Proverbios capítulo 14 verso 12 que hay camino que al hombre le parece derecho, pero su fin es camino de muerte. La gente te puede decir cuando le presentas el mensaje de esperanza: yo no necesito a Dios, usted, yo estoy bien como estoy. Pero la Biblia dice que

nueva. El Cristo de la gloria está para ayudarte a salir adelante, aún en medio de las lágrimas, aún en medio de las situaciones difíciles. Consagrar nuestra alma a Dios, nuestra vida a Dios en este tiempo, hermano, qué difícil es. A la vuelta de la esquina el enemigo nos pone todo en charola de plata. Seguir a Cristo no es, amado hermano, fácil, pero tampoco es difícil cuando sabes que tu pastor es Jehová, que en lugares de delicados pastos te hará descansar, junto a aguas de reposo te pastoreará. Lemasohalaya. Tal vez tú has pensado, es que estoy solo en mi problema. Tal vez tú has dicho, es que ya no puedo más. Si Dios verdaderamente existe, yo quiero que me hable. ¿Cuántas veces te ha hablado Dios a través de su palabra, pero no has querido de escuchar su voz? Y te dice Dios en esta noche, lema ojalá y asiento a Dios, te dice Dios en esta noche, escucha mi voz, no rehúses a escuchar mi voz. A esta saca, cuando la oveja se pierde, dice que el buen pastor deja las 99 para buscar a una. Hoy en día, hermana pastora, nos tildan que si no le llamamos al hermano Juan Pueblo, que es tan sensible, con un mensaje de texto que no se le envía, si ya no voy a la iglesia porque ahí no hay amor, que ya no me aman como antes. Hoy estamos viviendo en una sociedad de cristal que no se le puede hablar fuerte a la gente porque se van por esa puerta. Pero nosotros, ¿cuántas veces, amado hermano, le fallamos a Dios? ¿Cuántas veces, amado hermano, le damos a Dios migajas de nuestro tiempo cuando Dios está pidiendo lo mejor de nosotros? ¡Alabado sea Dios! Cuando ha sacado fuera todas las propias, va delante de ellas y las ovejas le siguen porque conocen su voz. La oveja conoce la voz de su pastor. La oveja sabe que Dios lo va a guiar. La oveja sabe que necesita ser guiada al pasto verde. Siempre lo digo, amado hermano, en donde quiera que predico la palabra de Dios, aunque eso no encaje al lugar donde llegue,

fuerte. Bendita sea la gloria de Jehová. La mayoría de creyentes no quieren escuchar a Dios porque tienen un diario ocupado. En el tiempo devocional no quieren. En gran parte se debe a simplemente que hoy no tengo tiempo, estoy demasiado ocupado. ¿Quién sabe si el día de mañana tendrás la oportunidad de oír la voz de Dios? Pero ¿cómo yo aprendo a oír la voz de Dios en este tiempo? Por un momento, olvídate del trajín de vida que se lleva en este país. Y orando al cielo, tal vez no tenga las palabras, la expresión que decirle a Dios. Solamente calla, enmudece y deja que Dios hable a tu corazón. Porque Dios hasta este tiempo, amado hermano, todavía sigue hablando. Dios todavía sigue llamando. Si Dios está llamando a santidad, amado pueblo de Dios, no rehusemos a hacerlo. No rehusemos a vivir.

Pero mi alma adora la gloria de Jehová. Predicador, pero es que usted es muy gritón. Predicador, pero es que mire, el amor se tiene. Pero también, hermano amado, uno entiende que si no predica la verdad, el juego consumidor también es real. Ora y escucha, entendiendo que la parte más importante de la oración no es el que tanto yo hable, el que tanto yo pida, sino el que Dios escuche algo maravilloso de mis labios. Si nos cuesta adorar a Dios, hermano amado, nos cuesta expresarle a Dios lo que sentimos. Y quiero similarlo en esta situación, como cuando, como esposos, a veces no tenemos sentimientos, amado hermano, porque fuimos creados en un patrón machista. Vimos a papá nunca decirle un te amo.

casa, mamá. Fuimos instruidos en ese patrón, pero usted y yo debemos cambiar la diferencia. Debemos romper ese patrón. Así es muchas veces Dios. Nuestra esposa como esposo necesita escuchar un te amo. Aunque las enojemos a veces, aunque nos llamen cursi, aunque nos llamen lo que nos llamen, dígalo. Porque quién sabe si el día de mañana tendrá sus labios para hacerlo o amanezca todavía de pie. A veces enfado a mi esposa de tanto que me le pego, le digo parezco chicle. Pero le digo, te disfruto porque después de 12 benditos años de estar separado de ti, Dios me dio la oportunidad de estar contigo. ¿Cómo no aprovechar cada momento? Eso es, amado hermano, el que Dios también quiere oír de nosotros. Que cuando nos acerquemos, aunque sea por un momento, derramemos nuestro corazón delante de Él y le digamos, Abba, ¿qué quiere decir papá, papito lindo? Aquí estoy. Tal vez tú dirás, pero es que yo no tengo expresión en mis labios. La Biblia dice en Romanos capítulo 8, verso 26, que el Espíritu mismo, amado hermano, intercede por nosotros con gemidos indecibles. Aun cuando no tengamos que hablar, Él gime por nosotros. El Espíritu Santo nos ayuda en nuestra debilidad. Tal vez tú dirás, es que no me salen palabras, hermano, ya mi corazón está duro. Pero también Cristo puede cambiar tu corazón de piedra en un corazón de carne. Yo sé que el empezar no es fácil, yo sé que el meterte no es fácil, pero tampoco te puedo decir que es difícil orar y escuchar. Entonces, si no tienes que decir, si solo eres pedir y pedir, por un momento guarda silencio para escuchar a Dios. Que Dios escuche tu adoración. Hay momentos, hermano, en que uno no habla, solamente derrama su alma delante de Él. Todo tiene su tiempo, hermano. Si tú eres de las personas que te gusta estar orando, gloria a Dios, hay un tiempo de intercesión. Hay un tiempo de clamor, de gemir, de derramar el alma delante de Dios. Pero también hay un momento de decirle a Dios quién es Él. Hay tantas expresiones en la Biblia, pero no las decimos. Las oímos de otro. Ay, qué bonito el hermano ora. ¿Y tú cómo oras? Uno de los discípulos en una ocasión le dijo a Jesús, Padre, enséñanos a orar. Si no sabemos expresar, amado hermano, entender el corazón es lo más importante. Que tu corazón hable, que tu corazón se exprese delante de Dios para escuchar su voz. Consagración en este tiempo es lo que se necesita para oír a Dios. Expresar lo que hoy es decir al Padre. De alguna manera, dice Jesús, que lo que el Padre le daba, Él no lo echaba fuera. Por eso es importante, amado hermano, también compartir con otros. La oración es pedir, la oración es expresarle a Dios nuestro sentido de vida, la petición que tengamos, pero también es nuestro diario espiritual. La oración nos acerca a Dios. La oración, amado hermano, rompe frontera, rompe barrera. La oración es el antídoto para vencer toda depresión, para vencer toda limitación, para vencer todo aquello que nos impide oír a Dios. Algún día se contará el testimonio de mi esposa, de cómo le ha ido en el ministerio que Dios me entregó a mí. Aún si estar a la par mía. Yo le digo un día, mami, le digo, vas a dejar de depender de ese mugre tratamiento que tú tienes, le digo. No ha sido fácil. Poco a poco, ha ido desprendiéndose de eso, pero no ha sido fácil. Los primeros días que yo la miré,
Cuando ella tomaba la pastilla quedaba privada. Yo, hermano, la miraba en silencio y le decía: Dios, yo sé que soy tu siervo, Padre, que no estuve tanto tiempo con ella, pero no fue porque yo haya querido, porque hice otro hogar. No, tú sabes que no es así, sino porque me puse al servicio tuyo, de tu obra. Pero yo sé que un día tú la vas a sacar de todos esos tratamientos que la tienen privada. A veces ella me dice llorando: quizás un día yo ya no voy a estar contigo. Cuidas a mis hijos como yo los he cuidado. Parte mi corazón porque yo le digo: no, yo sé que Dios no te trajo solamente para unos días de estar a la par mía. Pero le digo: si a Dios le place, así va a ser, o quizás sea al revés. Le digo: quiero prepararte para ese encuentro con el Señor. Hermano, pero si ustedes están jóvenes, a veces ven a uno predicar que Dios te use de esto y de lo otro. Hay gente, hermano amado, que no está contenta. Gente que te quiere ver destruido. Gente que te quiere ver botado. Pero yo algo he aprendido: no a escuchar la voz del enemigo, no la voz de

cuando Dios dice, di esto, yo lo digo, porque cuando Dios, amado hermano, nos llama, Él nos capacita, pero también nos enseña a escuchar a su voz. Observa lo que Dios hará en tu vida. Observa qué ocurre en lugar de los problemas cuando tú te pones

alma, descansa en Él, porque en Él hay vida eterna y vida en abundancia también. Las situaciones no cambian de la noche a la mañana, porque el objetivo muchas veces viene para calibrar tu nivel espiritual. Lema isokendo, lema sohalaya. Tú dirás, hermano, yo llevo años en el evangelio, pero ¿cómo está el calibre de tu fe, de tu espiritualidad? Que cuando se presenta la oportunidad de orar por un endemoniado, el demonio huye o tú huyes. Lema isokendo, lema sohalaya. Necesitamos, amado hermano, en este tiempo obtener las maneras o saber las maneras en cómo Dios habla. Dios, dice la palabra del Señor en Job capítulo 33 y su verso 14 al 16. Bendito Dios. Miren lo que la palabra de Dios dice. Sin embargo, en una o dos maneras habla Dios, pero el hombre no entiende. Verso 15, por sueño, visión nocturna, cuando el sueño cae sobre los hombres, cuando se adormecen sobre el lecho, entonces revela al oído de los hombres y les enseña el consejo para quitar al hombre de su obra y apartar al varón de la soberbia. Detendrá su alma del sepulcro y su vida de que perezca de espada. Dios

hermano, pero la palabra es dura. Más duro es el enfrentarse un día ante el juez y que tu nombre no esté inscrito en el libro de la vida. Y discúlpame, perdóname si insisto con Jesús. Es que sin Jesús la vida del hombre no vale nada. Aprovecha cada oportunidad y recuerda que Dios habla. Hermanos, que tuve un sueño, mire, acerca de usted. Le agradezco el sueño que usted me está dando, pero ¿sabe qué? Yo conozco al Cristo de la Biblia, que si el sueño es por tres veces el mismo, entonces

no lo está descansando. En ocasiones, palpablemente, Dios se te acerca, se te llega donde tú estás y te habla, te susurra al oído, te dice lo que has de hacer. Revela al oído del hombre. Cuando tú no conoces al predicador y te dice, así te dice Dios, sin tapujos en la boca. No porque sepa de ti, cuando ni te conoce. Es que Dios no es mudo, Dios sigue hablando. Dios no es sordo, sigue escuchando. Y Dios viene advirtiendo todavía, amado hermano. Y quiero ir terminando ya. ¿De qué otra manera Dios habla? Hebreos su capítulo 11, su capítulo 1, y su verso 1. Versículo que muchos conocemos. Dios, habiendo hablado muchas veces y de muchas maneras en otro tiempo a los padres por los profetas, escuche bien, en estos postreros días nos ha hablado por el Hijo, a quien constituyó heredero. No solamente es el pastor, sino es el heredero de todo, y por quien asimismo hizo el universo, el cual, siendo el resplandor de su gloria y la imagen misma de su sustancia, y quien sustenta todas las cosas con la palabra de su poder, habiendo efectuado la purificación de nuestros pecados por medio de sí mismo, se sentó a la diestra de la majestad en las alturas, hecho tanto superior a los ángeles, cuanto heredó más excelente nombre que ellos. Hermano, pero es que mire, es que esa persona no cambia. Si haces la oración con poder en el nombre de Jesús, dice la Biblia que es el más excelente nombre de sobre toda la tierra, en quien toda rodilla se doblará y toda lengua confesará que Él es el Señor. ¿Acaso no van a huir los demonios? ¿Acaso no va a haber liberación? ¿Acaso no va a haber sanidad? Ese es el Dios de la Biblia. Y a tiempo atrás habló a nuestros padres, dice la Biblia, a través de los profetas, pero en este tiempo está hablando a través de Jesucristo. Por eso, si alguien te sigue insistiendo en que te acerques a Dios, acéptale. Es que Dios es bueno y su misericordia es para siempre. Identifica lo que Dios está haciendo a través de ti. No caigas en el error de pensar que Dios ya te olvidó, cuando en realidad Dios no te ha olvidado. Dios sigue esperando en el lugar que tú le dejaste. Hermano, yo llevo años sin escuchar la voz de Dios. Abre tu Biblia constantemente y Dios ahí te va a hablar. 1189 capítulos, 31106 versículos. Hermano, Dios tiene palabra para nosotros, pero nosotros no queremos oír a Dios. Pero también escucha y discierne la voz. Alerta, pueblo amado. No todo aquel que cruza por esta puerta y que dice ser cristiano, hijo de Dios, es del redil. Punto y aparte. No porque traigas un saco, una corbata, quiera decir que tú eres hijo de Dios. Basta con, hermano amado, ver la actitud de la persona. Basta con ver el caminar de la persona y saber si es del redil o no es del redil. Basta con eso. Muchas veces caemos en el error. ¿Por qué? Falta de discernimiento. Necesitamos saber si esa persona, si aquel que dice ser hijo de Dios, es de Dios. Verso 19 del capítulo 5 al 21, para ir terminando. Respondió Jesús entonces y les dijo: de cierto os digo, no puede el Hijo hacer nada por sí mismo, sino que lo que le ve hacer al Padre. Porque todo lo que el Padre hace, también lo hace el Hijo igualmente. Porque el Padre ama al Hijo y le muestra todas las cosas que Él hace. Y mayores obras
que éstas le mostrará, de modo que vosotros os maravilléis oyendo a Dios. Las cualidades de ser un alguien que escucha a Dios. Dios sigue siendo el mismo, aunque nosotros ya no seamos los mismos. Los años que llevemos, amado hermano, en el Evangelio no hacen la diferencia si no permanecemos dependiendo de Él. San Juan 15:4, con eso termino. Permaneced en mí y yo permaneceré en vosotros. Porque así como el pámpano no puede llevar fruto si no permanece en la vid, así también vosotros si no permanecéis en mí, dice el Señor. Porque todo el tiempo venimos sin un amigo. Porque todo el tiempo no le hablamos del amor de Dios a otros. Porque nuestra vida carece muchas veces y no tenemos fruto. ¿Quieres tener fruto? Te pregunto, ¿cuándo fue la última vez que oíste a Dios? ¿Cuándo fue la última vez que le dijiste a Dios: si realmente existes, háblame? No quiero que me cuenten otros, yo quiero experimentarlo. Vuelvo y corroboro una vez más: el diablo entra sin pedir permiso. Hemos sido testigos, amado hermano, en estos últimos días que hemos estado aquí. Hemos sentido fuerzas extrañas que han querido apagar el mensaje, pero hemos dicho una cosa.

0: una tan sola alma reciba el mensaje de esperanza, y eso no tiene precio. Ese es el todo del evangelio. ¿Cómo oí la voz de Dios en este tiempo? He concluido el mensaje. Para oír a Dios solamente necesitas dos cosas. Uno, que seas hijo legítimo de Él. Y dos, que le puedas conocer si no le conoces. Sencillo. ¿Por qué razón, hermano predicador? Porque la Biblia dice que hay un solo mediador entre Dios y los hombres, Jesucristo, el Hijo de Dios. No te puedo predicar de otro evangelio, no te puedo predicar de un personaje más, solamente de Jesús. La Biblia dice en San Juan 14:6, Jesús dijo: yo soy el camino, soy la verdad y la vida, y nadie viene al Padre si no es a través de mí. Nadie. Entonces, en conclusión de todo y resumiendo el mensaje, para oír a Dios en este tiempo solamente necesitamos disponer nuestro corazón, sea que seas hijo legítimo o no. Pero la invitación hoy se te va a hacer. Póngase sobre sus pies. Ha sido un tiempo específico donde Dios, amado hermano, viene exhortando, viene alertando, viene llamando a consagración, y la trompeta de alerta se está tocando. Maranata, Cristo pronto viene. Si tú eres de las personas que se incomoda con la palabra, tú necesitas madurar. Pero si tú eres de las personas que dices gloria a Dios, porque Dios está exhortando, Dios nos está llamando a consagrarnos, y tú dices yo quiero ser una atalaya, y vas a empezar a sentir el deseo de oír a Dios, de ver qué hacer por su obra. Si tú no estás haciendo nada, tú tienes un problema. Así vas a pasar un día, una semana, un mes, un año y cuánto tiempo más en el mismo nivel espiritual. Pero el mensaje hoy te ha venido a hablar. ¿Quieres oír a Dios? Yo quiero abrir el altar. Primeramente, para aquel que aún no conoce el mensaje de salvación, el mensaje de esperanza. Para aquel que no conoce a Jesús, el cual te prediqué en esta noche. Padre amado de gloria, tu palabra se ha predicado. Salgo de mi compromiso y de mi responsabilidad. Pero no quiero cerrar, Dios eterno. Ya nos fuimos del aire, varón. Gloria a Dios. Yo no quiero cerrar esta.
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Salmos 23, el Señor es mi pastor. El Señor es mi pastor, nada me faltará. En lugares de delicados pastos me hará descansar. Junto a aguas de reposo me pastoreará. Confortará mi alma, me guiará por sendas de justicia, por amor de su nombre. Aunque ande en valle de sombra de muerte, no temeré mal alguno, porque tú estarás conmigo. Tu vara y tu cayado me infundirán aliento. Preparas mesa delante de mí en presencia de mis adversarios. Unges mi cabeza con aceite, mi copa está rebosando. Ciertamente, el bien y la misericordia me seguirán todos los días de mi vida, y en la casa del Señor viviré por largos días. Santo, tú que habitas en lo alto de los cielos, hago esta oración porque en verdad me siento solo, desesperado y muy angustiado. Mi corazón y mi mente están inundados por la tristeza. Paralizado, me siento incapaz de seguir. No sé qué hacer, no sé a dónde ir, y mi angustia es mayor cada vez. Los días pasan sin encontrar solución a mi problema. Tengo miedo, Señor, de enfrentarme a la vida con sus exigencias, compromisos y deberes, de no cumplirte, de no ser agradecido, de no actuar conforme a tu voluntad. Eso hoy, que la depresión y la tristeza se apoderan de mí, te suplico postrado ante ti. Ayúdame, Señor. Estoy cansado de vivir esta vida afligido con tantos problemas y preocupaciones. En tus manos pongo mi vida, mis pecados, mis cargas y todo lo que me atormenta, lo que me aleja de tu presencia, porque ya con mis fuerzas no puedo más. Es hora de renunciar a mi pasado. Te dejo actuar desde ahora en mi presente. Señor, en medio de todo, sé que estás ahí sosteniéndome con tu mano poderosa. Ayúdame a no perder la fe, aun en estos momentos de desesperación, cuando no vea la respuesta inmediata a mis peticiones. Te pido perdón por las veces que te he fallado. Pido tu misericordia para renovar y reforzar mi relación contigo y hacer lo bueno ante tus ojos. Líbrame de caer en tentación. He dañado a muchas personas con mis palabras y acciones, y por la falta de paciencia y caridad hacia ellas, quisiera reparar el daño que he causado a estas personas. Dales una lluvia abundante de tu gracia y bendiciones, y ayúdalas a comprender y perdonar. Te necesito, Señor, ahora más que nunca. Vengo a ti para decirte que no puedo más, ya no quiero seguir este camino solo. Quiero que tu luz ilumine mis pensamientos, mis caminos y mi vida. Gracias, Señor, por tu paciencia, porque al fin comprendí que estabas a mi lado, llamándome, y no me di cuenta. Estaba tan ocupado con mis cosas que te ignoré. Ahora sé que estás a mi lado, siempre dispuesto a escucharme y ayudarme. Gracias, Dios, porque en medio de esta situación me das nuevas fuerzas, muestras tu gran poder e iluminas mi camino, que aunque sea difícil, contigo mi yugo es fácil y ligera mi carga. Así como el salmista caminó contigo y lo guiaste por sendas de justicia, lo libraste del temor y le diste descanso, hoy puedo decir con toda seguridad y fe, me siento muy seguro porque sé que estás a mi lado.
lágrimas que golpean mi almohada anhelan ver la felicidad una vez más. Anhela encontrar esa maravillosa alegría que solo tú puedes brindar y esa paz que sobrepasa todo entendimiento. Jesús, seré fuerte y valiente. No tendré miedo, porque tú, Señor, eres mi pastor, y contigo nada.

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1: La cintura de Denny Gaines, de Illinois, Estados Unidos, fue creciendo y creciendo. Bebía demasiada cerveza.

0: pero un niñito de meses sufrió quemaduras en todo su cuerpo y necesitaba urgentemente un trasplante de piel, y Denny donó parte de la suya. Los cirujanos le sacaron una tira de 25 centímetros de ancho por metro y medio de largo, y con ella cubrieron el cuerpecito en carne viva del infante. De algo me sirvió mi exceso de piel, dijo Denny, convaleciendo en el hospital. Amigo, donar algo y donarlo de corazón es siempre un acto de humanidad. Hay personas que nunca dan nada. Nunca dan para obras de caridad, nunca dan para parientes pobres, nunca dan para el mendigo que golpea a la puerta o extiende su mano en la vereda de la iglesia. Son personas de las cuales dice la Biblia que se parecen a sanguijuelas. Su verbo es dame, dame. Pero dar, mi amigo, y no dame, es el verdadero verbo de la vida.
1: Son las 11 con 17 minutos.
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1: Son las 11 con 29 minutos.
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1: Tumor, dijo fríamente el médico. Tumor creciente en el cerebro. Y agregó como remachando una sentencia de muerte inoperable. Así comenzó la odisea de Arpad Sekere, ciudadano húngaro, conductor de camiones. Siguió trabajando un tiempo, pero cada vez le era más difícil guiar seguramente el inmenso vehículo. Un día tomó una decisión. Antes de seguir sufriendo y terminar su vida en una agonía atroz, se volaría los sesos. Y tomó un revólver, lo apuntó a su cabeza y disparó. La bala hizo volar el tumor canceroso, dejando intacto el resto del cerebro. Hubo, por supuesto, un periodo de recuperación, pero Arpad quedó sano, como si hubiera sido operado por el neurocirujano más hábil del mundo. Hay casos, amigo, que no sabe uno si llamarlos providencia o circunstancia. Este hombre, que no tenía la filosofía ni de los estoicos ni de los epicúreos, sino que sufría como cualquier mortal del mundo, decidió cortar sus sufrimientos antes que fueran mayores. Pero como que hubo algo que se valió de ese disparo para que la bala extirpara el tumor y dejara sano al parecer que eres. ¿Milagro? ¿Quién sabe? Pero así, cuando menos, pensó el doctor Balint Radi, que lo atendió. Amigo, ¿cuántos hombres hay cargados de problemas y pesares y angustias que apelan a un tiro de revólver para, según ellos, terminar con todo? Pero un tiro de revólver solo cambia un problema por otro. Matarse uno es entrar de una vez al juicio de la eternidad, y es entrar con el delito moral del suicidio. Hay otro poder mejor, más justo, más bondadoso y más sabio que el poder brutal de una masa de plomo disparada por una carga de pólvora. Es el poder divino. Dios, en la persona de Cristo, se ofrece para ayudar a todos los hombres en todos sus problemas. Él es la fuente de toda vida real. Es el manantial de toda bendición verdadera. Él cambia, si no la circunstancia, nuestra actitud. Haciendo de Cristo el Señor de nuestra vida, el que rige nuestra voluntad, tomamos contacto con esa fuente poderosa de ayuda. Haciendo entrar a Cristo a nuestra vida, cumpliendo sus ordenanzas, siguiendo sus consejos, confiando en Él, con confianza de niño, encontramos, mi amigo, la paz que habíamos perdido. Jesús no quiere su destrucción, al contrario, por eso dejó la gloria del cielo y vino a este mundo. Él sabía que con el sacrificio de su vida vencería al maligno. No busque la paz en la muerte, busque la paz en la vida. Cristo quiere y puede ser para usted esa vida.
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3: 11 de la mañana con 50 minutos.

Con sugerencia musical, petición de oración o saludo. Recuerda que juntos seguimos hacia adelante en el nombre de Jesús. Salmo 133:1 dice: mirad cuán bueno y cuán delicioso es habitar los hermanos juntos en armonía. Dios te bendiga.

0: Son las 12 en punto.
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Los hijos de Gomer, Askenaz, Rifat y Togarma. Los hijos de Javán, Elisa, Tarsis, Kitín y Dodanim. Los hijos de Cam, Cuz, Mizraim, Fut y Canaán. Los hijos de Cus, Seba, Avila, Sabta, Raama, Sabteca. Y los hijos de Raama, Seba y Dedam. Cus engendró a Nimrod. Este llegó a ser poderoso en la tierra. Mizraim engendró a Ludim, Ananim, Leabim y Naftuim, Petrusim y Casluim. De estos salieron los filisteos y los caftoreos. Canaán engendró a Sidón, su primogénito, y a Ed, al jebuseo, al amorreo, al jerjeseo, al ebeo, al araseo, al cineo, al arbadeo, al semareo y al amateo. Los hijos de Sem, Elam, Asur, Arfaxad, Lud, Aram, Uz, Ulm, Jeter y Mesec. Arfaxad engendró a Sela, y Sela engendró a Eber. Y a Eber nacieron dos hijos. El nombre del uno fue Peleg, por cuanto en sus días fue dividida la tierra. Y el nombre de su hermano fue Joktán. Joktán engendró a Almodad, Selef, Azarmavet y Gera. A Adoram también, a Azul, Dikla, Ebal, Abimael, Seba, Ofir, Avila y Jobab, todos hijos de Joktán. Sem, Arfaxad, Sela, Eber, Peleg, Reu, Serug, Nacor, Taré y Abraham, el cual es Abraham. Los hijos de Abraham, Isaac e Ismael. Y estos son sus descendientes al primogénito de Ismael. Nebaiot, después Sedar, Abdel, Mibsam, Misma, Duma, Masa, Adad, Tema, Getur, Nafis y Sedema. Estos son los hijos de Ismael. Y Setura, concubina de Abraham, dio a luz a Simram, Joksan, Medán, Madián, Isbac y Suá. Los hijos de Joksan, Seba y Dedán. Los hijos de Madián, Efa, Efer, Anok, Abida y Elda. Todos estos fueron hijos de Setura. Abraham engendró a Isaac, y los hijos de Isaac fueron Esaú e Israel. Los hijos de Esaú, Elifaz, Reuel, Jeús, Jaalam y Coré. Los hijos de Elifaz, Temán, Amor, Sefo, Gatam, Senaz, Timna y Amalek. Los hijos de Reuel, Naat, Sera, Sama y Misa. Los hijos de Seir, Lotam, Sobal, Sibeom, Aná, Disón, Eser y Disam. Los hijos de Lotán, Ori y Oman. Y Tima fue hermana de Lotam. Los hijos de Sobal, Albán, Manaat, Ebal, Sefo y Omam. Los hijos de Sibeón, Aja y Aná. Disón fue hijo de Aná. Y los hijos de Disón, Amram, Esban, Itrán y Kerán. Los hijos de Eser, Bilán, Saabán y Jaacán. Los hijos de Disán, Uz y Aram. Y estos son los reyes que reinaron en la tierra de Edom, antes que reinase el rey sobre los hijos de Israel, Bela, hijo de Beor, y el nombre de su ciudad fue Dinaba. Muerto Bela, reinó en su lugar Jobab, hijo de Sera, de Bosra. Y muerto Jobab, reinó en su lugar Husam, de la tierra de los Temanitas. Muerto Husam, reinó en su lugar Adab, hijo de Bedad, el que derrotó a Madián en el campo de Moab, y el nombre de su ciudad fue Abid. Muerto Adad, reinó en su lugar Samla, de Masreca. Muerto también Samla, reinó en su lugar Saúl, de Rehoboth, que está junto al Éufrates. Y muerto Saúl, reinó en su lugar Baal Anán, hijo de Acbor. Muerto Baal Anán, reinó en su lugar Adad, el nombre de cuya ciudad fue Pai. Y el

0: nombre de su mujer, Meetabel, hija de Matred, hija de Mesaab. Muerto Adad, sucedieron en Edom los jefes Timna, Alba, Getet, Aulibama, Ela, Pinón, Senaz, Temán, Mizar, Magdiel e Iram. Estos fueron los jefes de Edom.
1: Las 12 y 21 minutos.
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0: Son las 12:32.
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0: Son las 12 del mediodía y 44 minutos.
1: 2025, año de restauración. Isaías 1:26. Restauraré tus jueces como al principio y tus consejeros como eran antes. Entonces te llamarán ciudad de justicia, ciudad fiel.
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3: Seguiremos hoy con el tema de la pornografía por internet. Un grave problema que no respeta edades, que está dentro de los hogares destruyendo matrimonios, ensuciando la mente de nuestros hijos y que crece en el mundo a pasos agigantados. Estaba revisando algunas estadísticas y me quedé sorprendida de lo que encontré. Un 38% de los adultos creen que no hay nada malo con el uso de la pornografía. 72 millones de usuarios de internet visitan páginas pornográficas cada año. El sexo es el tema número uno de búsqueda en la internet. Por año, se alquilan más de 800 millones de videos y DVDs pornográficos. 38% de los adultos creen que es moralmente aceptable ver fotos de personas desnudas o de comportamiento sexual explícito, y el 59% de los adultos creen que es moralmente aceptable tener pensamientos o fantasías sexuales. En general, cuando hablamos de esta adicción, nos referimos más a hombres y a los jóvenes varones, porque son la gran mayoría en el uso de esta práctica, aunque también existen mujeres involucradas en esta triste situación. Algunas de ellas dicen entrar allí para saber qué es lo que atrae tanto a sus esposos, pero muchas quedan atrapadas en la adicción. No resulta agradable tratar estos temas, pero como mujeres tenemos que estar en primer lugar informadas de lo que acontece alrededor de nuestra familia y de nuestros hogares. En los tiempos que corren no podemos darnos el lujo de que estas cosas nos sorprendan cuando ya están instaladas dentro del hogar. Esto nos permitirá estar alertas para detectar cualquier síntoma, para charlar con los hijos y enseñarles de estos peligros, para comunicarnos claramente con nuestro esposo y hablar con claridad este tema. Técnicamente, y para nuestra tranquilidad, se puede bloquear la computadora con códigos, claves y filtros especiales que impiden la entrada de este material indeseable. Pero la mejor prevención es la educación y la charla a nivel familiar. Nadie hará afuera lo que usted y su esposo pueden hacer como padres desde adentro en la educación de los chicos. Quizás usted recientemente descubrió a su esposo en esta práctica y no sabe cómo abordar el problema. ¿O es usted misma parte de la minoría en aumento de mujeres adictas a la pornografía? Sea cual fuere su situación, busque ayuda. Busque consejería, busque una guía correcta para comenzar a dar los pasos necesarios hacia la esperanza que solo puede encontrar en Cristo Jesús. La falsa promesa de decir, no lo vuelvo a hacer, y esta es la última vez, no existe, no puede ser cumplida, porque los malos deseos atrapan la mente y la paralizan para pensar y para actuar. Jesús dice, si caminan en el Espíritu, entonces no satisfagan los deseos de la carne. Jesús compró a la humanidad con su propia sangre para que pudiéramos caminar triunfantes sobre el poder del pecado. Solo se puede apartar del pecado cuando su relación con Jesús sea real y Él tome absolutamente el control de su vida.
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0: Son las 12 horas, 54 minutos.
1: Es que Él es bueno y justo y verdadero. Él escucha al sincero en el momento de su quebranto. Aunque pases un desierto de dolor, el Señor siempre estará contigo. Él nunca te ha dejado, nunca te ha desamparado.

Él es mi escudo. Dios le bendiga a todos los hermanos, los que van a escuchar estas alabanzas. La gloria, la honra sea para Dios.

que adoran a Dios con estos cánticos. Si va a criticar, hágalo, pero sabe que de todas estas cosas daremos cuenta. La gloria sea para Dios.

0: Es la 1:27.
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simplemente digo gracias. Gracias, pastor y pastora. Gracias por su esfuerzo, su arduo trabajo y dedicación. Gracias por su comprensión, por esa atención y gracias por sus oraciones. Gracias por sus vigilias y días de ayuno. Me senté a comer y meditando dije, ¿cuántas veces los pastores se han ido sin comer a la iglesia por atender la obra? ¿Y de cuántas veces han tenido que resolver problemas, problemas de matrimonios o problemas de hogares o aún problemas aún personales? Pero sus consejos han evitado golpes, han evitado separaciones. Y en cuanto a la economía, aún de lo suyo propio, han invertido en la obra de Dios por amor a las almas y por amor a Dios. Y aunque algunas veces, estando enfermos, han atendido la obra y aún así han transmitido alegría, aunque por dentro estén llorando, tienen que sonreír para mostrar alegría y aliento de vida. Muchas gracias, pastores, por compartir sus conocimientos. Gracias por esos años de servicio. Gracias porque algunas veces se han quitado un bocado por darle de comer a otro. Muchas gracias en todo y por todo. Gracias, pastores. Que Dios les continúe bendiciendo.

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1: Levanta las manos al cielo conmigo y repite: Señor, levanto mis manos, aunque no tenga fuerzas, aunque tenga mil problemas. Confiésalo con tus labios. Todo el mundo cantando conmigo.

0: 17, versículos 7 y 8. Bendito el varón que confía en Jehová y cuya confianza es Jehová, porque será como el árbol plantado junto a las aguas.
1: Trece horas, 50 minutos.

0: El día que esté viejo y ya no sea el mismo, ten paciencia, compréndeme y ayúdame. Cuando derrame comida sobre mi camisa y olvide cómo atarme los zapatos, recuerda las horas que pasé enseñándote a hacer las mismas cosas. Si cuando platiques conmigo, repito y repito la misma historia que tú conoces de sobra y hasta sabes cómo terminará, no me interrumpas y escúchame. Cuando eras pequeño, para que te durmieras, tuve que contarte miles de veces el mismo cuento hasta que cerraras tus ojitos. Cuando haga mis necesidades frente a otros, no me avergüences, no tengo la culpa de ello, no puedo controlarlo. Piensa cuántas veces te ayudé de niño pacientemente. No me reproches porque no quiera bañarme, ni me regañes por ello. Recuerda cuando te perseguía y los mil pretextos que me inventaba para hacerte más agradable tu aseo. Acéptame y perdóname, ya que el niño ahora soy yo. Cuando me veas inútil e ignorante frente a la tecnología y a las cosas que tú sabes y que yo ya no podré entender, recuerda que fui yo quien te enseñó las primeras letras y las primeras cosas. Te suplico que me des todo el tiempo que sea necesario para no lastimarme con una sonrisa burlona o tu indiferencia. Si cuando conversamos se me olvida algo, no te desesperes. Dame tiempo. Cuando tú eras niño, me contabas de tus cosas, de tus fantasías, de tus sueños, de tus anhelos. Recuerda cuántas veces sonreímos los dos. Si me fallan las piernas por estar cansadas, dame una mano tierna para apoyarme como lo hice yo cuando comenzaste a caminar con tus débiles piernitas. Recuerda cuántas veces nos caímos juntos en medio de una gran felicidad. No te sientas triste o impotente por verme como me ves. Dame tu corazón y apóyame, como yo lo hice contigo cuando empezaste a vivir. De la misma manera como te he acompañado en tu sendero, acompáñame a terminar el mío. Dame amor y paciencia, que yo devolveré gratitud y sonrisa con el inmenso amor que tengo por ti. Piensa que en el paso que me adelanto a dar, estaré construyendo para ti otra ruta de amor en otro tiempo. Dame todo lo que puedas. Mañana tú llegarás a mi edad y entonces te tratarán a ti como me trates a mí ahora.
1: Padre, perdónanos porque no saben lo que hacen.

0: Son las 2:04.
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1: Son las 2:16.
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1: Rashid Ben Mansur se sentó a comer su almuerzo. Tenía ante sí un platillo con pan y dátiles, y al lado del platillo un vaso de agua cristalina y otro de leche pura. Venía repitiendo este frugal almuerzo desde más o menos 120 años. Rashid Mansur, emir de los Emiratos Árabes Unidos, terminó su almuerzo. Se pasó una servilleta por la boca, estiró los pies, giró la cabeza a un lado y quedó muerto. Había vivido 130 años exactos. Como un patriarca bíblico, Rashid vivió frugalmente. Conoció una larga vida. Se casó 11 veces y engendró 80 hijos e hijas. Sus nietos, bisnietos y tataranietos son innumerables. Y la fortuna que dejó para repartir entre todos, incalculable. Amigo, ¿qué diferentes suelen ser las vidas de los hombres? Hay quienes tienen una vida efímera, de pocas décadas o lustros, y además de breve y desabrida, pobre, sin hijos, sin satisfacciones. Hay otros que viven una vida larga, opulenta, de poderío y riqueza. Tienen muchas mujeres, engendran muchos hijos. Hay quienes nacen en la mendicidad y mueren como nacieron, heridos por la anemia o fatigados por la tisis. Hay quienes nacen en la riqueza y mueren de viejos, cargados de años, de grasas, de dinero y de comodidades. Hay quienes viven y mueren en la oscuridad, como si en vez de hombres fueran escarabajos. Hay quienes nacen y viven y mueren rodeados del esplendor de la fama y la gloria de la riqueza. Hay quienes viven en los desiertos, quienes viven en las estepas, quienes en las islas paradisíacas del Pacífico, quienes en el nacimiento de las ciudades. Pero se viva de esta manera o se viva de aquella otra, para todos llega siempre ese momento fatal. El día y la hora señalados cuando la vida terrenal cesa y el individuo pasa a la eternidad. Porque, mi amigo, la Biblia es clara cuando dice, y aquí cito, está determinado a los hombres que mueran una sola vez y después de eso el juicio. Amigo, es para ese día inevitable que necesitamos un Salvador. Y ese Salvador es Cristo Jesús. Pero no lo necesitamos solo para ese día. Lo necesitamos para hoy, para esta hora, para este momento y para siempre. Cristo está ahora a nuestro lado. Abramos el corazón a Él y recibámosle como Señor y como Salvador.
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3: 2 de la tarde con 43 minutos.

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0: Primer libro de Crónicas, capítulo 2. Estos son los hijos de Israel: Rubén, Simeón, Leví, Judá, Isaacar, Zabulón, Dan, José, Benjamín, Neftalí, Gad y Aser. Los hijos de Judá: Onán y Sela. Estos tres le nacieron de la hija de Sua, cananea. Y primogénito de Judá, fue malo delante de Jehová, quien lo mató. Y Tamar, su nuera, dio a luz a Farés y a Sera. Todos los hijos de Judá fueron 5. Los hijos de Farés: Esrón y Amul. Y los hijos de Sera: Zimri, Etán, Emán, Calcol y Dara. Por todos, 5. Hijo de Carmi fue Acán, el que perturbó a Israel, porque prevaricó en el anatema. Azarías fue hijo de Etán. Los hijos que nacieron a Esrom: Jerameel, Ram y Kelubai. Ram engendró a Aminadab, y Aminadab engendró a Naasón, príncipe de los hijos de Judá. Naasón engendró a Salmón, y Salmón engendró a Boz. Boz engendró a Obed, y Obed engendró a Isaí. E Isaí engendró a Eliab, su primogénito, el segundo a Abinadab, Simea el tercero, el cuarto Natanael, el quinto Radai, el sexto Osem, el séptimo David, de los cuales Sarbia y Abigail fueron hermanas. Los hijos de Sarbia fueron 3, Abisai, Joab y Asael. Abigail dio a luz a Amasa, cuyo padre fue Jeter, ismaelita. Caleb, hijo de Ezrom, engendró a Geriot de su mujer Azuba. Y los hijos de ella fueron Geser, Sobad y Ardom. Muerta Azuba, tomó Caleb por mujer a Efrata, la cual dio a luz a Ur. Y Ur engendró a Uri. Y Uri engendró a Besaleel. Después entró Ezrón a la hija de Maquir, padre de Galaad, la cual tomó siendo él de 60 años, y ella dio a luz a Segub. Y Segub engendró a Jair, el cual tuvo 23 ciudades en la tierra de Galaad. Pero Gesur y Aram tomaron de ellos las ciudades de Jair, con Kenat y sus aldeas, 60 lugares. Todos estos fueron de los hijos de Maquir, padre de Galaad. Muerto Ezrom en Caleb de Efrata, Abías, mujer de Ezrom, dio a luz a Asur, padre de Tecoa. Los hijos de Jerameel, primogénito de Ezrom, fueron Ram, su primogénito, Buna, Oren, Osem y Ahías. Y tuvo Jerameel otra mujer llamada Atara, que fue madre de Onam. Los hijos de Ram, primogénito de Jerameel, fueron Maas, Jamín y Eker. Y los hijos de Onam fueron Samai y Jada. Los hijos de Samai, Nadab y Abisur. Y el nombre de la mujer de Abisur fue Abiail, la cual dio a luz a Abdam y a Molid. Los hijos de Nadab, Seled y Apaim. Y Seled murió sin hijos. Isi fue hijo de Apaim, y Sesán hijo de Isi, e hijo de Sesán, Alai. Los hijos de Jada, hermano de Samai, Jeter y Jonatán. Y murió Jeter sin hijos. Los hijos de Jonatán, Pelet y Sasa. Estos fueron los hijos de Jerameel. Y Sesán no tuvo hijos sino hijas, pero tenía Sesán un siervo egipcio llamado Jara. A este Sesán dio su hija por mujer, y ella dio a luz a Atai. Atai engendró a Natán, y Natán engendró a Zabad. Zabad engendró a Eflal. Eflal engendró a Obed. Obed engendró a Jeú. Jeú engendró a Azarías. Azarías engendró a Eles. Eles engendró a Elasa. Elasa engendró a Sismai. Sismai engendró a Salum. Salum engendró a Jecamías, y Jecamías engendró a Elisama. Los hijos de Caleb, hermanos de Jarameel, fueron Mesa, su primogénito, que fue padre de Sif, y los hijos de Maresa, padre de Hebrón. Y los hijos de Hebrón, Coré, Tapuá, Rekem y Sema. Sema engendró a Raham, padre de Jorcoam, y Rekem engendró a Samai. Maón fue hijo de Samai, y Maón, padre de Bet-Sur. Y Efa, concubina de Caleb, dio a luz a Arán, a Mosa y a Gazez. Y Arán engendró a Gazez. Los hijos de Hadai, Rehem, Jotam, Gesam, Pelet, Efa y Saf. Maaca, concubina de Caleb, dio a luz a Seber y a Tirana. También dio a luz a Saf, padre de Madmana, y a Seba, padre de Magbena y padre de Gibea. Y Axa fue hijo de Caleb. Estos fueron los hijos de Caleb. Los hijos de Ur, primogénito de Efrata, Sobal, padre de Kiriat Jearim, Salma, padre de Belém, y Aref, padre de Bet Gader. Y los hijos de Sobal, padre de Kiriat Jearim, fueron Aroe, la mitad de los Manaetitas. Y las familias de Kiriat Jearim fueron los Itritas, los Futitas, los Sumatitas y los Misraitas, de los cuales salieron los Soratitas y los Estaolitas. Los hijos de Salma, Belén y los Netofatitas, Atrot Bet Joab y la mitad de los Manaetitas, los Soraitas. Y las familias de los escribas que moraban en Jabes fueron los Tirateos, los Simateos y los Sucateos, los cuales son los eneos que vinieron de Amad, padre de la casa de Reca.
1: Son las 3:03.
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0: Las 3 y 9 minutos.
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0: Son las 3 con 21 minutos.
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0: 3 y 28 minutos.
1: 2025, año de restauración. Isaías 1:26. Restauraré tus jueces como al principio y tus consejeros como eran antes. Entonces te llamarán ciudad de justicia, ciudad fiel.
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3: Practicar lo que se predica o se habla significa que nuestras palabras y acciones tienen que estar de acuerdo. El beneficio de practicar lo que se dice trae un carácter firme, respetado, confiable e influyente. En la vida común es difícil sostener un balance entre lo que decimos y lo que hacemos. Todas somos vulnerables o débiles y tenemos un grado de lucha entre lo que deberíamos hacer y lo que realmente hacemos. ¿Por qué vivimos algo distinto a lo que decimos? Y aunque nos esforcemos por disimular, provocamos desconfianza entre nuestros familiares, amigos y compañeros de trabajo. Siempre escuchaba decir a mi madre, que tus acciones no suenen más fuerte que tus palabras. Por un lado, el buen carácter de vivir lo que se predica, y por el otro, el fingir lo que no se es, tienen raíces distintas en nuestra personalidad. Igualmente, los resultados benefician a nuestros descendientes o los perjudican. Las mujeres en la actualidad nos estamos ubicando en la sociedad con mayor influencia cada año, por la gran cantidad de tareas que desarrollamos como profesionales, trabajando en oficios fuera de la casa, liderando empresas o negocios y guiando el funcionamiento de nuestras familias junto a nuestros esposos, o asumiendo la total responsabilidad cuando el hombre abandonó su puesto. Póngase a considerar qué resultado tendrá su influencia empezando por su actitud entre los que más ama, su familia, y entre los demás grupos de su vida diaria. Si vive lo que predica, es un beneficio visible. Los demás confían en usted y esperan sus opiniones, iniciativas y sugerencias. Su personalidad se enaltece. Pero si actúa irresponsablemente y pretende que le obedezcan o que confíen en lo que habla, sin garantizar con sus hechos lo que dice con su boca, los huecos de su relación social se irán agrandando y terminará resentida, altanera y muy hábil en inventar cosas para salir del paso. Fácilmente nuestras culturas admiten cambiar los valores. Los comerciales en los medios masivos prometen cosas que los productos anunciados jamás podrán darnos. Los políticos convencen de que solo votando por ellos, el país se transformará en un paraíso. Y los padres prometen a sus hijos cosas para tenerlos callados o contentos simplemente. Que tu hablar sea sí, cuando es sí, o no, cuando es no, dice la Biblia. Eso es una personalidad creíble. Si es sincera, dirá que se puede o no se puede. Dirá, lo siento, o perdón, me equivoqué, sin miedo al resentimiento o a quedar en desventaja. Permanentemente nútrase de su relación con Dios cada día. Trabaje junto a Dios, aprenda sus instrucciones, use el poder espiritual que el Señor le da en su vida diaria. Dios nos llama a algo diferente, a decir y a hacer, a predicar y a hablar con el ejemplo que garantiza lo que decimos y a practicar la verdad en amor.
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Gracias, gracias, pastor y pastora. Gracias por su esfuerzo, su arduo trabajo y dedicación. Gracias por su comprensión, por esa atención y gracias por sus oraciones. Gracias por sus vigilias y días de ayuno. Me senté a comer y meditando dije, ¿cuántas veces los pastores se han ido sin comer a la iglesia por atender la obra? ¿Y de cuántas veces han tenido que resolver problemas, problemas de matrimonios o problemas de hogares o aún problemas aún personales? Pero sus consejos han evitado golpes, han evitado separaciones. Y en cuanto a la economía, aún de lo suyo propio, han invertido en la obra de Dios por amor a las almas y por amor a Dios. Y aunque algunas veces, estando enfermos, han atendido la obra y aún así han transmitido alegría, aunque por dentro estén llorando, tienen que sonreír para mostrar alegría y aliento de vida. Muchas gracias, pastores, por compartir sus conocimientos. Gracias por esos años de servicio. Gracias porque algunas veces se han quitado un bocado por darle de comer a otro. Muchas gracias en todo y por todo. Gracias, pastores. Que Dios les continúe bendiciendo.

0: Son las 4:02.
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1: Es la hora.
2: Las 4 y 14 minutos.
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1: ¿Cuánta razón tenías, papá, cuando de niño me dijiste que tenía que ser muy cuidadoso para controlar mi vida? Después crecí sin hacerte caso, y cuando pensé que ya era grande, quise conquistar al mundo saliéndome de la casa, sin escuchar consejos ni súplicas, y todo porque quería formar un hogar. ¿Cuánta razón tenías, papá? Recuerdo que te dejé con la palabra en la boca y con los brazos abiertos tratando de detenerme. ¿Cuánta razón tenías, papá? Jamás olvidaré cuando me rogaste para que no dejara la escuela. Me hiciste ver que era fundamental en mi vida para lograr un mejor futuro, pero yo no quise escucharte. Nada me importaba. Me dijiste que la juventud era una etapa que pasaba como un suspiro, que no me apresurara. Yo cerré mis ojos y mis oídos y me marché. Por eso solamente llegué hasta la secundaria. Mi hermosa madre me rogó también para que siguiera estudiando, y yo les dije a los dos que estaba harto de sus sermones y que por favor me dejaran en paz. ¿Cuánta razón tenías, papá? Recuerdo que mi madre decía que no me casara porque estaba confundiendo la atracción física y la pasión con una responsabilidad de hogar. Sin meditar las cosas, apenas cumplí la mayoría de edad, me casé y no sabía siquiera lo que es estar enamorado. Razón tenías, papá. Esa mañana intentaste detenerme. Recuerdo que con profunda tristeza en tus ojos me dijiste: algún día serás papá y me vas a entender, hijo. Entonces me enfrenté contigo y te dije: yo sí voy a ser un buen padre. No voy a molestar a mis hijos. Yo voy a dejar que sean felices y los voy a entender como no me entendieron a mí. Sí, cuánta razón tenías, papá. Apenas me sentí libre, corrí a emborracharme hasta desfallecer. Caí en las garras del vicio. Un día desperté tirado en la calle, sucio, maloliente. Me atreví a pedir limosna y hasta se me hizo fácil robar. ¿Cuánta razón tenías, papá, cuando me auguraste que si yo abandonaba el hogar de mi madre se moriría de tristeza o de pena? Yo me burlé de ti. Te grité que si eso sucedía, era por tu culpa, por la vida tan estricta que nos dabas, por tu concepto duro de disciplina y la responsabilidad que a regaños nos inculcabas. ¿Cuánto tiempo tardé en comprender, papá, aquellas palabras que me dijiste cuando era niño? Hijo mío, quisiera que no crecieras para que siempre fueras mi pequeñito. Pero ya lo ves, papá. Hoy me arrepiento de todo lo que hice. Estoy arrepentido de todas las palabras que te grité. Sí, papá, me he arrepentido, aunque sé que es demasiado tarde, porque ya te fuiste de mi lado. ¿Por qué no comprendí todo esto antes? Hoy estoy triste, solo, desalentado en el hospital, lleno de angustia, esperando noticias de mi hijo que no ha venido a verme, a ese hijo que según yo iba a educar mejor que tú, papá. Yo también tuve un hijo que no supe educar. Él también se fue de la casa. Él también me dejó. Se tiró al
2: me dijo que sería mejor que yo me muriera, porque se fue a hacer su vida, así como un día quise hacerla yo. Sí, cuánta razón tenías, papá. Hoy lo entiendo, pero ya pasó mucho tiempo. Me ha costado tanto dolor y sufrimiento. Hasta hoy comprendí cuánto te amé. Pero a pesar del tiempo transcurrido, hoy que no estás conmigo, te digo con todo mi amor, cuánta razón tenías, papá.

0: Son las 4:41.
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0: Son las 5:03.
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